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A continuación, el gran tema Everybody Hurts de los R.E.M. en vivo. Lejos de ser una canción sobre la autocompasión, se convirtió en un verdadero himno de esperanza.

0: están escuchando Ecuador Underground a través de Super 949 FM y 102.1 Tomebamba FM. El álbum de los R.E.M. Live.
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0: The Great Beyond. Un lindo homenaje al enigmático, cómico y artista Andy Kaufman.

0: A continuación el tema Living New York de los R.E.M. Propio Michael Stipe confesó que la idea de esta canción nació en un vuelo al mirar por la ventanilla y quedar deslumbrado por la belleza de Nueva York desde las alturas, lo que le llevó a componerla en pleno trayecto.
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El próximo tema de los R.E.M., Orange Crush, alcanzó el puesto número uno en las listas de rock moderno y mainstream rock de Estados Unidos. El tema destaca por sus guitarras palpitantes y un sonido marcial.

A continuación, I Wanted to Be Wrong, de los R.E.M., del disco Around the Sun de 2004, una balada. Thank you. Reflexiva y crítica también.

amigos, están escuchando Ecuador Underground a través de Super 9 y 102.1, el gran álbum de los R.E.M. Live. Aquí con ustedes, Losing My Religion, el guitarrista Peter Pack, que acababa de comprarse una mandolina mientras intentaba aprender a tocarla sentado frente al televisor. Improvisó el famoso riff y lo grabó por pura curiosidad.

Así es, amigos, y de esta forma estamos despidiendo esta sesión de Ecuador Underground. Hemos presentado el álbum de los R.E.M. Live, lanzado en 2007, en grabaciones del 2005. 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Nos vemos en una próxima sesión de este su programa. Hasta la próxima, amigos.

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0: Son las 5 de la madrugada, 53 minutos.
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Son las 6:03, 6:03, amigos. ¿Qué tal? Muy buenos días. Gracias por estar con nosotros. Nuevo día, nueva jornada, segundo de este mes de julio. Hoy estamos en la fecha jueves 2 de julio del 2026, como siempre, con todas las noticias en este día, en esta jornada. Muy buenos días y bienvenidos una vez más. Las 6:04, el temporal, ¿cómo está para hoy? Bueno, hoy tenemos una temperatura y amanecemos con una temperatura de 13 grados centígrados, una humedad de 95%. Tuvimos unas ligeras lluvias débiles en las últimas horas, en los últimos minutos, incluso al amanecer en esta jornada. 95% de humedad tenemos en el ambiente. Para hoy tenemos una temperatura máxima de 17 y una mínima de 10 en horas de la noche. También les contamos que vamos a tener la misma situación que el día de ayer, lluvia débil en horas de la mañana, con una posibilidad del 90% empezando desde las 9 horas. Y pues teniendo algo de este clima hasta las 2 de la tarde con 80% de probabilidades de una lluvia mayor. Y en horas de la tarde y noche también tendremos mucha humedad. Lluvia débil es lo que se pronostica para esta jornada, entre un 90 y un 50% al anochecer, de acuerdo a los pronósticos del tiempo. Para el día de hoy, pues tenemos varias informaciones, amigos, que darles a conocer en esta jornada. Antes, la calidad del aire es buena en todos los sectores de la ciudad de Cuenca, de acuerdo al monitoreo de calidad del aire que tiene la EMOF. Son las 6:05 en titulares a nivel local y nacional. Bueno, se ha conocido ayer de un operativo antinarcóticos acá en la ciudad de Cuenca, que ha dejado 11 ciudadanos investigados, y el decomiso de sustancias ilícitas. De acuerdo a información de la Policía Nacional, se han realizado allanamientos simultáneos en los sectores de San Joaquín, Narancay, Turi y Ricaurte, acá en el Cantón Cuenca. 11 detenidos y ciudadanos investigados, además del decomiso de sustancias ilícitas. Duro golpe que ha dado la policía a nivel local. 6:05. También se anuncia a través del registro civil que prorroga la atención de cédulas y pasaportes sin turno previo hasta fines de diciembre. Hay buenos resultados de estas campañas sin turno y se prolonga esto ya hasta el mes de diciembre, es decir, en lo que resta de este semestre. Continúa el traslado de ayuda humanitaria desde Cuenca hacia Venezuela. Varias entidades como el Ejército Ecuatoriano y la Secretaría Nacional de Gestión de Riesgos coordinan la distribución de estas ayudas hasta Venezuela. El día de ayer se conoció justamente detalles sobre esto. En lo local, un operativo municipal retiró 15 mascotas destinadas a la venta en la Feria Libre. La Patrulla Canina y la Guardia Ciudadana ejecutaron este miércoles un operativo de control en este sector de la ciudad para prevenir la comercialización de perros y gatos. Las autoridades retiraron 15 animales que eran ofrecidos para la venta. Los especímenes fueron hallados en el interior de sacos y cajas de cartón. También en lo local, la vía San Joaquín Soldados espera mantenimiento y reconstrucción integral. La prefectura de La Soya anunció que los trabajos de mantenimiento en esta vía comenzarán la próxima semana. La Federación de Barrios de Cuenca anunció que diversas zonas de la ciudad realizarán movilizaciones para exigir medidas ante el incremento de la actividad delictiva. Sobre ese tema, el gobernador de La Soya cuestiona resoluciones judiciales tras captura detenido buscado a escala nacional. El gobernador Javier Bermúdez se ha pronunciado sobre el sistema judicial tras la detención en Cuenca de una persona que figuraba en la lista de los más buscados del país. Sobre las marchas que se están realizando por parte de barrios, dijo que está bien, aunque no deberían ser dirigidas hacia la gobernación, sino también hacia el sistema judicial, que debería responder ante lo que hace la policía. Son las 6:08, 6:08 en la voz del Tobebamba. Y bueno, también en lo político, el movimiento Renovación 63 ha definido candidaturas para la alcaldía, prefectura y concejalías en el Azuay. Se anuncia que para la prefectura de la Azuay, la organización ha seleccionado como precandidato Alfredo Aguilar, ex concejal de Cuenca, ex funcionario también actual de la municipalidad, y Antonia Jauregui como candidata a la viceprefectura. La postulación para la alcaldía de Cuenca recayó en Consuelo Orellana, quien encabezará la propuesta del movimiento para la dirección del cantón. También se han elegido precandidaturas en circunscripciones sur y norte para concejales. Aparece en esta lista María Caridad Vázquez, actual gerente de la EMAC. También Sebastián Calderón, del Consejo de Derechos de la ciudad de Cuenca.
También para la circunscripción norte está el activista y directivo de Juventudes del Movimiento, Justin Merchán, y Viviana Vera. En rurales, Rocío Juca, actual concejal, va por la reelección. Y el segundo casillero estará representado por Fabián Carrión, actual presidente del GAT de El Valle, según las determinaciones que se han dado en las primarias en este movimiento. Son las 6:09, 6:09. En otras informaciones, amigos, que tenemos dentro de las noticias, en titulares de diario El Mercurio, tenemos lo siguiente. Atención, desarticulan red de droga tipo delivery. La policía desarticuló una red de droga en operativo Apolo 16 en Cuenca y Santa Isabel. Allanaron varios sectores. Pérdidas millonarias proyectan si el niño llega con intensidad. Se espera que entre octubre del 2026 y enero del 2027 el niño esté presente en nuestro país. Si es intenso, causaría pérdidas por 1.300 millones de dólares y afectará a 2 millones de hectáreas. Desenredos, la Centro Sur junto a Cable Operadores retiró 7 toneladas de cables en desuso de postes. Esto en Cuenca, Igualación, en Azuay y en la Troncal en la provincia de Cañar. A Chore Killer se le declara terrorista. Un festival en el que primará el chocolate. Hablan de el viernes y sábado en San Joaquín, será la feria entre molinos y chocolates. Caudales une la danza de Ecuador y México en 3 días. Labores de rescate se acercan a su fin en Venezuela tras los sismos del 24 de junio. Deportivo Cuenca, el Expreso Austral reanudará su participación en la Liga Pro el sábado frente a Barcelona. Lukaku guió clasificación de Bélgica. Gran partido de este jugador. Estaba perdiendo 2-0 hasta el minuto 86 que llegó el gol de Lukaku. Luego, pues, llegaron los otros goles para empatar el 2-2, forzar a los alargues. Y antes que se acabe el tiempo de los alargues, llegó un tercer gol de la representación de Bélgica, con lo que clasifica en un partido que se volvió vibrante al final por 3-2 a la siguiente ronda. Bélgica será rival de los Estados Unidos, que ayer dio cuenta sin mayores problemas, aunque perdió a su figura Balogun, el delantero goleador de Estados Unidos, por una expulsión. Perdió a este jugador para el próximo partido, sin embargo, y pese a jugar con uno menos, pues ganó por 2-0 a la representación de Bosnia y Herzegovina. 6:11, los principales titulares que les hemos proyectado hasta el momento. Volvemos tras la pausa con los titulares a nivel nacional y también desarrollo de las noticias aquí en La Voz del Tomebamba. 6:12.

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0: Son las 6:19, 6:19, volvemos amigos, también tenemos noticias de última hora, se ha suscitado un accidente en el sector de Inganilla, en la provincia del Cañar. Reporte de 4:10 de la madrugada de uno de nuestros oyentes que pues estaba con incluso reportando de un accidente de tránsito allí en este punto, varios heridos que se ha dado a conocer.
1: Tremendo accidente, ¿no? Era como 20 personas y 10 personas ahí, todos están heridos. Lo siente con este carro, el carro de arriba, mira, justo llegamos al momento del accidente, está jodida la cosa. Hay hastísimos heridos. Están como 10 metidos en el carro pequeñito y todos están borrachos.
0: Bueno, eso es lo que nos decía este amigo. 10 personas metidos en un vehículo, es un SUV, aparentemente, de lo que se puede visualizar. A una persona veíamos allí en el bordillo de la vía, otro tirado prácticamente ahí, tirado en la calle, en la calzada. Y se ve, pues, que la persona estaba allí requiriendo atención médica. Desde el ECO 911 todavía no hemos tenido mayor información al respecto, pero eso es lo que se nos ha reportado. Según el reporte de esta persona, que habían 10 personas en un vehículo, 10, que seguramente tendrá espacio para a lo mucho 5 personas, pero según el reporte dice 10 y que pues las personas aparentemente estaban en estado etílico, un choque con otro vehículo en el sector de Inganilla, en la provincia del Cañar. Estaremos atentos, vigilantes, a tener información al respecto. Ojalá desde el ECO 911 tengamos algún reporte de este accidente que se ha dado en esta madrugada. También desde la Policía Nacional se nos está informando que se han realizado clausuras de un local que funcionaba sin permisos y que pues no tenía una actividad acorde a lo que tenían esos permisos. Incluso se detectó una gran cantidad de estudiantes de algunas universidades que han sido localizados al interior de este local que fungía como tienda. Las constantes denuncias que se habían efectuado de manera anónima permitieron realizar una intervención integral. El lugar fue clausurado por autoridades de la gobernación. Se retiró a los estudiantes del interior. El lugar estaba administrado por personas extranjeras, por lo cual la unidad de migración realizó los procesos pertinentes. También se han denunciado constantes robos a estudiantes que tienen en este origen, estudiantes que se ponen en riesgo por la ingesta de alcohol. Se nos ha informado desde la Policía Nacional. También las unidades policiales del Distrito Cuenca Norte han cumplido con la ejecución de una boleta de captura en contra de Anthony S.H., de 23 años de edad. Tenía orden judicial de captura emitida por un juez del Cantón Quevedo. Ha sido detenido al interior de un hostal ubicado en la calle del Chorro, sector Barrial Blanco. En la intervención también el inmueble fue clausurado por Intendencia General de Policía y la Comisaría de Cuenca por no contar con permisos, de acuerdo a lo que se nos ha detallado. 6:23, detalles y lo que nos traen titulares, portales electrónicos de medios a nivel nacional. Empezamos con primicias que dice: la creación, fusión y liquidación de empresas públicas es un problema que se arrastra desde el año 2009. La mayor mina de cobre de Ecuador, Mirador, tendrá su propia hidroeléctrica tras años de espera, dice viceministro. Negligencia y maltrato han empujado a más de 1.400 menores del sistema de protección del Estado. También 6:23, Mundial Día 21, África hace sufrir a los imperiales Inglaterra y Bélgica y LeBron James se cola en la fiesta. Porque Moisés Caicedo, William Pacho y Piero Incapiano brillaron en Ecuador en el Mundial. Ecuador mantendrá la base de su equipo, pero ¿cómo llenar las ausencias de Galíndez y Edner Valencia? Titulares y temas de primicias. De Ecuador a Estados Unidos, el empresario con Visa Einstein, que convirtió la migración en una red de negocios para otros latinoamericanos. También en otros titulares, así localizaron en Quito a sospechosos del asalto a la familia de Renato Ortuño, el abogado que accedió a la eutanasia. Jueza llama a juicio a Aquiles Álvarez por incumplir uso del grillete. Deberían perseguir a los de Progen, dice el alcalde de Guayaquil. WhatsApp ya deja reservar su usuario único en Ecuador. ¿Cómo hacerlo? Terremotos en Venezuela. Una D marca los edificios donde no quedan esperanzas de vida, pero hay quienes buscan los cuerpos para un entierro digno. La millonaria renovación del Parque de la Kennedy alcanza el 33% de avance en 155 días de trabajos en Guayaquil. Amor en las alturas, le pide matrimonio en el State Building y terminan detenidos. Titulares de primicias. También en otros titulares, exasambleístas, concejales y autoridades actuales buscan un espacio en el Consejo de Participación Ciudadana. Ministerio de Trabajo se retracta. Y si se pagará el feriado por la TRI, calcule cuánto debe cobrar si trabajó el 26 de junio. También se informa sobre las elecciones en Perú. Keiko Fujimori promete reconciliación y unidad en su país tras su victoria. Son las 6:25, titulares de El Universo de Guayaquil en su portal electrónico. Que trabaje más rápido. Negocios esperan que obra en calle Rodolfo Vaquerizo se ejecute con celeridad para evitar pérdidas en Guayaquil. ¿Quiénes son los Chorequiles? La organización criminal de Ecuador que Estados Unidos declaró terrorista. Sebastián Becasese eleva a 7 la lista de entrenadores que dejaron su cargo durante el Mundial 2026 tras la eliminación de sus equipos. Jueza llama a juicio al alcalde Aquiles Álvarez por el retiro del grillete electrónico. Ministerio del Trabajo redispone recargo del 100% para quienes trabajaron el 26 de junio, día que se suspendió la jornada laboral. Acusación de fiscalía señala que coordinación de Daniel Salcedo permitió materializar el asesinato de Fernando Villavicencio. Embalse de Mansalva tiene reservas cercanas a su capacidad máxima de 2.153 metros. Ventas del primer trimestre registrarían un crecimiento cercano al 10% y el comercio un poco más. De campaneros a sicarios, bandas criminales captan a menores con mujeres jóvenes y los entrenan para matar en polígonos clandestinos. Mundial 2026, los históricos 16avos de final ya dejan 8 clasificados, 2 series por penales y los primeros cruces de octavos de final. El viaje valió la pena, pero quedó la espina. Hinchas ecuatorianos que viajaron al Mundial 2026 lamentan la eliminación ante México. 6:26, 6:26. En otros titulares, Ecuador iniciará un nuevo proceso mundialista, pero antes la lista de Francisco Egas deberá ser registrada en el ministerio. La generación dorada era una trampa de mercadeo. Es de plomo. Agónica clasificación de Bélgica a los octavos de final del Mundial tras remontar a Senegal. Titulares del Universo en su portal electrónico. Diario Expreso de la ciudad de Guayaquil, también en sus titulares se señala lo siguiente. Aquiles Álvarez irá a nuevo juicio por caso grillete. Esto es lo que se sabe. Cintia Viteri iría por la alcaldía de Guayaquil. Centro Democrático la confirma como precandidata. Ella ya fue alcaldesa del puerto principal. Gobierno inaugura el sistema de transmisión Taricuchí. Evitará futuras cortes en el Ecuador. También en otros titulares de la tregua de Navidad de 1914, las tensiones Ecuador-México en temas de Expreso y en el contexto del Mundial. Suben a 4 los muertos durante los festejos por el triunfo de México en el Mundial 2026. A un día del debate, la BVG alerta riesgos en la reforma al mercado de valores. Hablamos de la Bolsa de Valores de Guayaquil, que ha solicitado revisar el proyecto que la Asamblea realizará el primer debate mañana 2 o el día de hoy 2 de julio. ADN y correísmo miden fuerzas en 2 procesos clave, caso Progen y juicio político a Manzano. Estrenos de cine en el Ecuador, Moana, Minions y Monstruos y El Afinador llegan este 2 de julio. Era Mariscal temen pérdidas por el retiro de cajas de cristal, temas de Expreso. Jueza frena la construcción del malecón de Manglar Alto por representar riesgo a las tortugas marinas. Comisión cuestiona al CPCCS y pide frenar el concurso para fiscal. Estados Unidos declara a los Chone Killers como organización terrorista extranjera. Esto entre los titulares más importantes de Expreso de la ciudad de Guayaquil. El País de España, los siguientes titulares a nivel internacional. Venezuela no logra hacer luto tras el terremoto. Una semana después del desastre, el país sigue en modo supervivencia. Decenas de miles de personas siguen buscando a sus muertos. Las 5 horas en las que el ejército mexicano rescató a un niño, vas a escuchar un ruido fuerte, no te espantes, es lo que le decían los rescatistas al niño que estaba entre los escombros. Medio mundo al rescate de Hernán, más 100 personas de 10 países tratan de salvar a un venezolano atrapado. La persecución a los venezolanos en Estados Unidos continúa pese a la tragedia. Un intenso Estados Unidos vence a Bosnia, pero pierde a su goleador para los octavos de final en temas del Mundial. Nadaremos, el grito que causó una tragedia mortal en el Ángel de la Independencia de Ciudad de México. Un Mundial de fútbol en modo Copa Libertadores. También en otros titulares de actualidad, los otros negocios de Trump, de hoteles y campos de golf hasta relojes y Biblias. Xi Jinping cumple 36 años, la panda mexicana que superó todos los pronósticos y sobrevivió a su propia generación. Harvard gana a Trump la primera batalla, pero la guerra no ha terminado. Nos jugamos la democracia, dice el vocero de Harvard. México vislumbra un camino cuesta arriba para asegurar el futuro del TMS con los Estados Unidos, Tratado de Libre Comercio. También Colombia, una sucesión sin Congreso ni presidente en el país. Son las 6:30, estos dos titulares más importantes en la prensa a nivel local, nacional e internacional. Y tras la pausa detallamos más informaciones, más noticias, aquí en La Voz del Tobebamba, la radio que nace de todas las voces. Volvemos.
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6: El asesinato de Fernando Villavicencio. La Fiscalía General del Estado acusó que Daniel Salcedo Bonilla actuó como un facilitador logístico, financiero y enlace criminal que permitió materializar el asesinato del candidato presidencial Fernando Villavicencio el 9 de agosto del 2023. En la audiencia de evaluación y preparatoria de juicio del caso Magnicidio FB, que se reinstaló la mañana de el martes pasado 30 de junio en el Complejo Judicial Norte de Quito, la fiscal Ana Hidalgo presentó su dictamen acusatorio en contra de los 7 señalados como autores intelectuales de este crimen. En su exposición, Hidalgo sostuvo que Salcedo Bonilla transformó la decisión criminal de silenciar a Villavicencio en operación. Los elementos recabados, recalcó la fiscalía, muestran su cercanía con Wilmer Chavarría, alias Pipo, líder máximo del grupo de delincuencia organizada GDO Los Lobos, con Esteban Aguilar Morales, alias Domo Menor, y con Carlos Angulo Lara, alias Invisible, integrantes de esta organización delictiva. La fiscal Hidalgo enfatizó que la actuación de Daniel Salcedo, en este caso, se centra en coordinaciones logísticas, como son rastreo personal, rutinas del candidato Fernando Villavicencio, videollamadas, reuniones permanentes con el resto de la organización, bancarización, movimientos de dinero y organización de pagos. A decir de la fiscal, el investigado mantenía constantes comunicaciones a través de aplicaciones prepagadas con el narcotraficante fallecido Leandro Norero, quien solicitó hacer los primeros seguimientos a Villavicencio en el año 2022. Salcedo además hizo de puente o nexo y concretó reuniones y conexiones entre los autores mediatos, Javier Jordán, José Serrano y Ronnie Aleaga. Esta persona es quien los aproxima y fue funcionalmente indispensable, recalcó la funcionaria. Ana Hidalgo también acusó que Daniel Salcedo, a través de sus operadores, hizo seguimientos a Villavicencio días previos a su asesinato. Además, la fiscalía adujo que Salcedo mantenía comunicaciones con el exministro José Serrano para concretar los seguimientos tanto civiles como policiales, para luego ser entregados a los miembros de la organización delictiva y así ejecutar el asesinato. En la audiencia, la fiscal Ana Hidalgo acusó a los 7 investigados como autores mediatos del delito de asesinato, figura penal recogida en el artículo 140 del actual Código Orgánico Integral Penal. Sobre este tema hay reacciones. La fiscalía no ha presentado pruebas que vinculen a Javier Jordán y el caso es un castillo de naipes que no resiste un análisis técnico y jurídico, afirmó el abogado Juan Carlos Salazar. Él es defensor de Javier Jordán, quien sostuvo que la fiscalía continúa exponiendo sus elementos de convicción dentro de la audiencia preparatoria de juicio. Esto es lo que manifestó Juan Carlos Salazar.
7: Tienen que presentar sus pruebas.
8: Fiscalía General del Estado no es que ha iniciado el dictamen lo inició el día de ayer, ya está avanzado el tema y empieza a entregar cuáles son los elementos de convicción que considera van a apoyar su tesis. Pero si nosotros somos minuciosos en el análisis de los elementos de convicción, vamos a ver que ninguno de ellos enlaza responsabilidad hacia mi defendido. Por ejemplo, algo que hoy día salió a la luz y que Fiscalía General del Estado no leyó toda la versión. Leyó la versión de Marcelo Lazo. Y Marcelo Lazo, ante Fiscalía General del Estado, decía que él presenciaba en la cárcel 4 reuniones telemáticas entre Daniel Salcedo, entre el señor Leandro Norero, entre Javier Jordán, el expresidente Correa, el ex vicepresidente Glass, el ex asambleísta Aleaga. Y una vez que el señor Lazo hubo de decir aquello, yo intervine en esa versión y le pregunté al señor Lazo, le dije, denos fechas de esas reuniones. Y Lazo dijo, eso no leyó Fiscalía, está en la versión. Lazo dijo que esas reuniones eran en diciembre del 2022. Le pedí fechas, 2 o 3 de diciembre del 2022, lo dijo. Pero si revisamos la partida de defunción de Leandro Norero, Norero muere meses antes de diciembre del 2022. O sea, eso quiere decir que el señor está mintiendo, que el señor no está diciendo la verdad.
6: 6:40 sobre este mismo tema del dictamen fiscal. Se sostienen seguimientos, testimonios, chats periciados y fotografías, no solo en versiones, afirmó Patricio Rosero, abogado de Tamia y Amanda Villavicencio dentro de este mismo caso.
7: Ha aumentado con mucha claridad el dictamen fiscal. Hoy día estamos viendo de que todos los elementos probatorios, todos los elementos de convicción recopilados durante la instrucción fiscal van más allá de las simples versiones que inicialmente y generalmente las defensas de los procesados están argumentando. Por ejemplo, hablaban de que solamente la versión de agua se sostenía el dictamen fiscal. Hoy vemos de que se han dado seguimientos donde se veía que carros que hacían el seguimiento previo al día previo al asesinato de Fernando Villavicencio y que corrobora ciertos testimonios. También vimos como testimonios que ya estaban avanzando respecto de la policía daban a entender de que ciertos procesados por un modo de evasión de la justicia trataban de vincular el caso Acrópolis y ya fue totalmente desvinculado de eso con versiones, con testimonios, y seguimos avanzando justamente con testimonios como el de Marcelo Lazo, que corrobora muchos nexos que existen entre esta mafia transnacional, que vemos que las personas que están procesadas tienen bastantes nexos que no solamente se van de versiones, sino también hay de chats periciados, existen fotografías, existen seguimientos, lo cual obviamente ya eso se irá avanzando posteriormente. Tenemos algunos días más de la audiencia preparatoria, pero
6: 6:42, declaraciones del abogado Patricio Rosero. Él es representante jurídico de Tamia y Amanda Villavicencio, hijas del ex candidato presidencial asesinado Fernando Villavicencio dentro del caso Magnicidio FB. Son las 6:42, 6:42. Y el Consejo Nacional Electoral abrió este 1 de julio la posibilidad que los ciudadanos presenten denuncias contra los 309 postulantes para la elección de un nuevo Consejo de Participación Ciudadana y Control Social, que se llevará a cabo a la par de las elecciones seccionales adelantadas para noviembre. Los cuestionamientos deberán ser entregados por escrito en la sede del CNE o las delegaciones provinciales hasta el viernes 3 de julio. Una comisión verificadora será la encargada de valorar las denuncias. Los postulantes serán notificados desde el 4 al 8 de julio y tendrán 5 días para responder. El listado definitivo de candidatos calificados se publicará el 24 de septiembre del 2026, según el cronograma del Consejo Nacional Electoral. Para conformar el CPSCS, los ecuatorianos deberán votar por 2 hombres, 2 mujeres y 1 representante de los pueblos y de las nacionalidades. En el listado publicado por el CNE del 30 de junio, se puede constatar que 106 mujeres que presentaron su carpeta de postulación frente a 163 varones. El listado de pueblos y nacionalidades tiene inscritos 17 mujeres y 23 hombres. Dentro de esta misma temática continúan las pugnas y controversias en primarias de organizaciones políticas. Escuchemos este reporte de la cadena Teleamazonas que ilustra lo que se ha determinado como conflictos entre estas organizaciones dentro de las denominadas primarias.
9: Deberían ser espacios para encontrar coincidencias, acuerdos, pero no. Las primarias nuevamente son noticia por las inconformidades que a la interna de las organizaciones políticas se genera. El Partido Social Cristiano definirá precandidaturas este jueves al filo del plazo entre desavenencias e incertidumbre. La Revolución Ciudadana, que corre de la mano del Movimiento Amigo, ya lo hizo, pero sus decisiones siguen generando malestar a todo nivel. La dirigencia de esta organización en Naranjito, por ejemplo, protestó por lo que consideran fueron decisiones inconsultas.
10: Es inaceptable que se nos exija disciplina partidista ante estos hechos, como tampoco se invoque a la unidad cuando se ha fracturado la confianza de la militancia, y menos que se hable de principios mientras a la par se pisotea el propio ideario de la Revolución Ciudadana.
9: Otra de las controversias la escribía el Movimiento Reto, que no ha podido hasta el momento realizar sus primarias, pues la directiva de la organización está en disputa. Recientemente David López, militante de Reto, fue escogido como presidente de la organización. Pero desde el exilio, Raúl Chávez lo desconoce.
11: Como siempre, los picados quieren inventarse una historia que no existe. Reto ha elegido a una directiva, eso hay que respetarlo.
9: 231 organizaciones políticas están habilitadas para las seccionales de noviembre próximo. La mayoría movimientos cantonales. El CNE no tiene un balance de cuántas han cumplido hasta ahora con los procesos de democracia interna. Ofrecen una consolidación de datos a partir del 3 de julio, vencido el plazo, para definir precandidaturas.
6: Son las 6:45, 6:45 en otras informaciones. Atención, el Ministerio de Trabajo se retracta y sí se pagará el feriado por la TRI. Atención, dentro de esta noticia, el Ministerio de Trabajo dispuso el día de ayer el pago del recargo por horas extraordinarias a los trabajadores que laboraron durante el feriado del 26 de junio pasado. Lo hizo un día después de que señaló al portal Primicias que este día era considerado como jornada ordinaria y no un feriado nacional, pese a que el presidente Daniel Noboa anunció en redes sociales que el 26 de junio sería feriado debido al triunfo de la selección de Ecuador ante Alemania en el Mundial de la FIFA. El anuncio del presidente fue oficializado con el decreto ejecutivo 431, con el que se dispuso la suspensión de la jornada de trabajo en todo el territorio nacional para el sector público y privado. Además, se declaró que la jornada del 26 de junio no sería recuperable. La carta ejecutiva señaló que, en caso de que un empleador no se haya acogido a la suspensión de jornada y haya solicitado a sus trabajadores laborar durante dicha fecha, deberá reconocer la remuneración correspondiente como trabajo realizado en un día de descanso obligatorio, aplicando el 100% de recargo sobre la remuneración ordinaria. Este recargo por horas extraordinarias lo dispone el Código de Trabajo en su artículo 55, numeral 4, recordó el Ministerio en un comunicado difundido en redes sociales. La interpretación del decreto ejecutivo 431 por parte del Ministerio del Trabajo causó preocupación entre los trabajadores que sí laboraron ese día y que esperaban el pago del recargo por ser día feriado. Además, generó confusión entre empresarios, quienes solicitaron una aclaración a la autoridad laboral. Los abogados laborales también cuestionaron la interpretación legal del Ministerio al señalar que si la jornada suspendida era declarada como no recuperable, se entiende como un feriado que debe ser pagado con el recargo correspondiente del 100%. En todo caso, ya el Ministerio del Trabajo ha manifestado que sí pagará el feriado por el TRI con el recargo del 100% de las horas laboradas el pasado viernes 26 de junio. 6:47, a 6:47. Y en torno al caso Progen, el juicio político y la fiscalización de la ruta del dinero del caso Progen debe avanzar por cuerdas separadas. Lo que buscamos es transformar y transparentar lo ocurrido y establecer las responsabilidades políticas, es lo que ha afirmado la asambleísta Ana Herrera en torno a este caso. Escuchemos.
12: Sin embargo, como digo, hay plazos ahí que ya están establecidos. Corren los 15 días que se cumplirían el 10, si no estoy mal, el 10 de julio, y a partir de ahí inicia la fase de la prueba, de la presentación de la sustanciación de las pruebas, tanto escrita, oral, como documental que presenten las partes. Así que en estos 15 días veremos cuáles son las pruebas de cargo de descargo o si solicitan prueba nueva los interpelantes, que en este caso son tres.
6: Son las 6:48, 6:48 también. Sobre el caso Progen, mañana abocamos conocimiento de la ruta del dinero y el juicio político a Inés Manzano. Tiene plazos que no pueden acortarse, también afirmó el asambleísta oficialista Ferdinand Álvarez. Lo escuchamos a continuación sobre lo que manifestó en detalle.
13: Abocado ya formalmente conocimiento del proceso de fiscalización del caso Sucre, seguirá como todo proceso de fiscalización, pedidos de información, comparecencias, en este caso pues a varias entidades de control, puede ser UAFE, SRI, Contraloría y algunas otras entidades también que estén dentro del marco para este proceso de fiscalización.
14: ¿Qué es lo que se quiere fiscalizar?
13: Bueno, lo que ha determinado el Pleno es un alcance para que se amplíe el proceso de fiscalización, se determinen también si existen nuevos involucrados en este caso y darle pues ese sentido de justicia política al país también en este tema.
6: Son las 6:49. En lo local, el gobernador de la SUAY cuestiona resoluciones judiciales tras captura de detenido buscado a escala nacional. Javier Bermúdez se pronunció sobre el sistema judicial tras la detención en Cuenca. Instó a los funcionarios judiciales a evitar el uso de formalismos en sus resoluciones, a señalar que estas prácticas afectan la seguridad de la ciudadanía. Esto fue lo que manifestó el gobernador de la SUAY.
15: El más buscado de Manabí cae en Cuenca al día de ayer. La policía, como ustedes ven, todos los días está haciendo allanamientos. Este estado de excepción nos está ayudando muchísimo a allanamientos, a actos urgentes para realizarlos de manera obviamente justificada y entrar y tener este tipo de aprehensiones que lo único que hacen es demostrar que la policía a diario lo está haciendo. También ayer, déjenme decirles, tuvimos 5 aprehendidos con manejo de sustancias sujetas a fiscalización. Eso también habla mucho de que este estado de excepción con la reducción del derecho a la inviolabilidad inviolabilidad del domicilio hace que nosotros podamos actuar con la policía de manera rápida y eficaz.
14: ¿El más buscado está en Turi o se fue ya para Manabí?
15: Está ahorita, me parece, siendo trasladado.
16: ¿Qué lectura tiene como autoridad sobre este tema?
15: Yo creo que la estructura jurídica, como siempre decimos, tiene que ver a la gente, no al delincuente. El día anterior, y acuérdense de este robo que sucedió en Chabuyabamba, donde ingresan a la casa de un señor que habló conmigo, estuvo todo el fin de semana conversando. Yo conversé con él hasta el día de ayer. Tenemos comunicación directa con el señor, con el afectado, con el padre de familia afectado. Y obviamente la policía lleva a este detenido y los jueces dicen, bueno, vaya nomás saliendo con medidas, pobrecito.
16: Ellos justifican todo el tiempo.
15: Todo el tiempo es una justificación, yo creo que eminentemente formalista. Y yo ya, créame, nos estamos ya cansando de este discurso formalista.
16: Pero cometen errores.
6: No. Son con las 6:51. Preocupación por tema de inseguridad. La Federación de Barrios de Cuenca anunció que diversas zonas de la ciudad realizarán movilizaciones para exigir medidas ante el incremento de la actividad delictiva. El presidente de la organización, Roberto Mosquera, señaló que los habitantes ejercen su derecho a solicitar el fortalecimiento de las condiciones de seguridad en el cantón. Esto fue lo que dijo.
17: Yo creo que ya todos estamos cansados por la inseguridad en la que estamos atravesando nuestra querida ciudad. No siempre he manifestado de que queremos nuevamente volver a vivir los años de años anteriores a Cuenca, de años atrás, que nos podíamos salir en las noches con las familias, con nuestros hijos, pero lamentablemente hoy en la actualidad es penoso decir, vivimos en una inseguridad que es de conocimiento de todos ustedes.
18: El gobernador ha dicho que las marchas se direccionen a otro estado, no a él, porque la policía se raja trabajando, en esas palabras.
17: Bueno, es nuestro sentir de los vecinos y vecinas por tanto delincuencia que hay en los barrios. Hemos conversado con el señor gobernador, le hemos dejado saber la situación, la realidad, el sentir de los vecinos, que hay asaltos en los domicilios, hay robos, hay microtráfico. ¿Qué les puedo decir? O sea, creo que es el sentir general de que vivimos en tiempos difíciles de inseguridad.
6: 6:53, estas las principales noticias hasta este momento en nuestra primera hora informativa. Nos vamos a la pausa y al volver, micrófono abierto, el espacio de la comunidad 282-5301-0999-4060-10, 284-2000, también los dos teléfonos habilitados para recetar sus comunicados, sus denuncias en micrófono abierto, el espacio de la comunidad. Pero antes de irnos a la pausa, pues como todos los días tenemos los saludos de cumpleaños en este día y tenemos algunos saludos para el día de hoy. Saludos de cumpleaños. Hay una cumpleañera, Carmen Ramírez, de parte de su madre Naomi Gles y sus hijos Gatita, Elkin y Kevin, allá en Brooklyn, Nueva York. Ahí el ser que nunca le olvida, Patricio Muñoz. Muchas gracias, que Dios les bendiga. Entonces, saludo de cumpleaños para la señora Carmen Ramírez. Sí, o señorita Carmen Ramírez. Lo saluda Naomi y sus hijos en Brooklyn, Nueva York. También un saludo de cumpleaños al señor Julio Orellana Vélez, fiel oyente de la radio. Hoy cumple 95 años, don Julito. Gracias, don Julito, por seguir transmitiendo sus experiencias y valiosos conocimientos de toda una vida a nuestra familia. Hoy estamos unidos en un solo abrazo, felices, festejando sus 95 años.

0: queremos mucho, que nos cumpla muy feliz y que Dios lo bendiga. También un saludo de cumpleaños para el doctor Rodrigo Barros Tapia, ha sido oyente de su programa y también de los deportes, que hoy 2 de julio cumple 50 años de edad, el doctor Rodrigo Barros Tapia. Que papito Dios le bendiga grandemente y que sea feliz hoy y siempre, desea a su familia que le ama mucho, feliz cumple 50, Rodrigo Barros Tapia. Los saludos de los cumpleaños en este día jueves. 6:55, volvemos con micrófono abierto. Nos llega un último mensaje en este momento. Un saludo de cumpleaños para la niña Romina Ochoa, que hoy está cumpliendo 7 añitos de vida, alegrando nuestras vidas. Para Romina, pues a la Romy querida, un feliz cumpleaños. 6:55, nos vamos a la pausa. Volvemos con más aquí en La Voz del Tomebamba y su espacio Micrófono Abierto, el espacio de la comunidad.
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0: Son las 7:06, 7:06, segunda hora informativa, micrófono abierto, el espacio de la comunidad ya está en el aire en este día jueves 12 de julio del 2026, 13 grados la temperatura actual en la ciudad de Cuenca. Bienvenidos todos, siempre nos pregunta por el estado del tiempo. Hoy vamos a tener temperaturas bajas, está haciendo frío, esto sí es propio de esta etapa. Es una época seca en donde los fríos se acentúan acá en nuestra ciudad y bueno, estamos con fríos en la mañana, en la tarde y ni se diga en horas de la noche. La máxima temperatura que vamos a tener de acuerdo al pronóstico del tiempo para el día de hoy es de 17 grados y una temperatura mínima de 10. Hay altas probabilidades de lluvia, un 90% de probabilidades de lluvia. Se estima que pueda registrarse 5 milímetros de lluvia el día de hoy. Probabilidades de lluvia, es decir, lleve el paraguas para cualquier situación que usted tenga que hacerlo, cualquier gestión que tenga que hacerlo en el centro de la ciudad o en cualquier actividad que tenga que gestionar acá en nuestra ciudad de Cuenca. 7:07 en informaciones, en noticias. Cintia Viteri iría por la alcaldía de Guayaquil dentro de estos procesos de primarias que se están desarrollando con todos los problemas, como escuchábamos el informe antes de la pausa. Centro Democrático lo ha confirmado como precandidata. La exalcaldesa de Guayaquil ha sido ratificada como precandidata y podría regresar a la contienda por el municipio. También acá en la ciudad de Cuenca, otro movimiento que se ha conocido con detalle, que tiene sus primarias y ha elegido sus precandidatos, es el movimiento político Renovación 63, que es el movimiento con el que también pues contó con la participación en las anteriores seccionales el alcalde suspendido Cristian Zamora. Dentro de esto se han determinado ya algunas posibilidades de precandidatos para la prefectura de la SOE. Se ha señalado que Alfredo Aguilar, ex concejal de Cuenca y quien es también actual funcionario municipal, esté acompañado por la abogada Antonia Jáuregui como candidata a la viceprefectura, es decir, Alfredo Aguilar como candidato a la prefectura de la SOAI y la abogada Antonia Jáuregui como candidata a la viceprefectura. La postulación para la alcaldía de Cuenca recayó en Consuelo Orellana, actual funcionaria de la municipalidad de Cuenca. Ella encabezaría la propuesta del movimiento para la dirección del cantón. También para concejales ya suenan algunos nombres. La lista urbana la encabeza María Caridad Vázquez, actual gerente de la EMAG, por la circunscripción sur. También Sebastián Calderón, actual secretario ejecutivo de Protección de Derechos. En la circunscripción norte está el activista y directivo Justin Merchán. En la segunda casilla corresponde a Viviana Vera, subdirectora de Juventudes de la organización. Y para concejalías rurales, la reelección de Rocío Juca, que optará por esta reelección, y en el segundo casillero estaría representado por Fabián Carrión, actual presidente del gobierno parroquial del Valle, del GAD de El Valle. Esos dos nombres que han sonado, que se han dado a conocer en estas últimas horas en el movimiento Renovación 63. También pues se ha conocido y la ratificación de Fabián Ledesma y de Patricio Maldonado. Patricio Maldonado, que ratificó la posibilidad de ser el precandidato dentro de esas primarias cuando nos visitó hace un par de días acá, pues Patricio Maldonado es candidato a la prefectura de la SOAI y Fabián Ledesma, que también ya fue concejal, es candidato o precandidato a la alcaldía de Cuenca por el movimiento Pueblo, Igualdad y Democracia, el PID, lista número 4. Los candidatos que poco a poco o precandidatos van formalizando estas precandidaturas, así hay que determinar, son precandidaturas dentro de estos eventos o etapas de primarias, que es lo que se ha informado a nivel nacional y también a nivel local. Eso en cuanto se refiere al tema de lo político en Guayaquil. Como les decíamos, Cintia Viteri, pues ya ha sido confirmada como precandidata a la alcaldía de Guayaquil por Centro Democrático. Son las 7:11, 7:11. También en otras informaciones a nivel nacional, la jueza llama a juicio a Aquiles Álvarez por incumplir el uso del grillete, es lo que se ha determinado en esta diligencia que inició ayer. Le correspondía a la defensa del alcalde presentar sus argumentos de inocencia. Aquí Aquiles Álvarez estuvo representado por un abogado particular y un defensor público designado por el Consejo de la Judicatura. Finalmente, la decisión de la jueza que pues anunció el proceso a Aquiles Álvarez por incumplir el uso de el grillete, se anuncia por parte de la defensa que la decisión ha provocado o rechazó la defensa técnica del alcalde y pues esta decisión será impugnada de acuerdo a lo que han manifestado. 7:12, 7:12. En otros temas también que tiene que ver con el país, ha habido declaraciones de la presidenta de México, Claudia Sheinbaum, sobre las relaciones diplomáticas con el Ecuador. Cualquier país del mundo hubiera roto relaciones si alguien invade su embajada, es lo que dijo. Estas declaraciones dio luego del triunfo de la selección mexicana sobre la Tri en el Mundial. Lo que no se ha referido es sobre la agresión o las agresiones de todo tipo que soportaron nuestros colegas, en, por ejemplo, colegas periodistas y nuestros compatriotas cuando estuvieron allá en el contexto de este partido, que ha generado muchas, muchas reacciones e incluso informaciones que hablan de supuestas amenazas que no han sido noticias comprobadas, confirmadas o al menos que tengan un carácter de oficialidad dentro de denuncias que se podrían realizar dentro de estos casos. Todo lo que circula en las redes sociales sobre supuestas amenazas de grupos narcos, narcoterroristas, eso es lo que se prácticamente se reproduce y se informa en redes sociales, pues son sujetas a confirmación y no dejan de ser un rumor más allá de lo que se haya dicho o quién lo haya dicho. Pero no hay nada oficial al respecto, porque una información de esta naturaleza sería gravísima dentro de un proceso de un mundial de fútbol, dentro de un mundial de fútbol. Mundial de fútbol que a propósito continúa con los diferentes partidos. Ayer hubo un partido que parecía todo prácticamente definido a favor de Senegal, que estaba ganando el compromiso y finalmente perdió por 3-2 en la prórroga. Increíble partido que se desarrolló dentro del marco de los 16avos de final. Inglaterra también tuvo problemas para ganar a la República Democrática del Congo, estaba ganando 1-0 y con 2 de Harry Kane, pues ganó el compromiso por 2-1. En tiempo extra, como les decíamos, Bélgica derrotó 3-2 a Senegal y con un hombre menos, la selección de Estados Unidos anfitriona ganó 2-0 a Bosnia y Herzegovina. Para hoy, los partidos son 3 en total, se jugarán de la siguiente manera: a las 2:00 p.m, España con Austria. A las 18:00, Portugal-Croacia, buen partido este, y a las 22:00 se cierra la fecha con el Suiza frente a Argelia. 22:00 será este partido, 10:00 p.m, compromiso que se va a jugar en Vancouver, este último partido de la jornada del día de hoy, en los 16avos de final que siguen armándose ya las llaves para el fin de semana. 7:14, dicho esto, saludamos a Luna Piedra que ya está con nosotros como todos los días. ¿Qué tal, Luna? Bienvenida, muy buenos días.
1: Buenos días, Juan Pablo, un saludo a todos, bienvenidos a Micrófono Abierto, el espacio de la comunidad. Aquí estamos para acompañarles con las denuncias. Pronto nuestro colega Jorge Ernesto ya estará de vuelta aquí para quienes han preguntado. Él está muy bien, solamente está haciendo uso de sus vacaciones y descansando un poquito, se lo merece. Así que pronto le tendremos de vuelta. Sin embargo, aquí estamos nosotros del equipo de La Voz del Tomebamba, acompañándoles de igual manera con las denuncias, con las noticias y todo lo que va surgiendo cada mañana. Les cuento que el CIDAP inaugura esta noche una nueva exposición venta que se llama Saber Hacer, Saber Haciendo, que será a las 19:00 en el Museo de las Artes Populares del CIDAP, en la Paseo 3 de Noviembre y Escalinata Francisco Sojos. Así que todos invitados a la inauguración de una muestra de 20 artesanos y artesanas que transforman la materia en memoria viva. Esta exposición venta es un encuentro con técnicas heredadas, el respeto por la tierra y el latir de una comunidad que crea con el corazón. Acompáñanos a celebrar el preservar y preservar el valor de lo hecho a mano, dice, en tu presencia da continuidad a nuestra historia. Es lo que se da a conocer desde el CIDAP. Así que una muestra se inaugura esta noche, 19:00. Todos invitados a formar parte de ella y también apoyar el arte en nuestra ciudad. nuestro teléfono de WhatsApp. Estamos pendientes a las denuncias desde el 0999-406010. Les deseamos un excelente día 2 de julio del 2026.
0: Muy bien, gracias, Duna. Vamos a empezar con lo que tenemos también. Gracias a Froilán Salinas, que nos informa sobre el envío de ayuda humanitaria desde la ciudad de Cuenca, Centro de Acopio Provincial, al Centro de Acopio Nacional. Se ha enviado desde el campus Yanuncay de la Universidad de Cuenca hasta Guayaquil para hacer llegar esta ayuda. Son 3 toneladas de carga que han partido desde el campus Yanuncay el día de ayer a las 19:50. Tiene agua, 1 tonelada de jabones, 3 toneladas de agua, 1 tonelada de jabones, cepillos, pasta dental, pañales, toallas sanitarias y paños húmedos. En total, 4 toneladas aproximadamente es lo que se nos ha informado. Y también otra carga de ayuda humanitaria con 2 toneladas de agua, 1 tonelada que contiene azúcar, tallarines, fideos, granos enlatados, atún, arroz, papel higiénico, champiñones enlatados, toallas sanitarias, colchones y gelatinas. En total, 3 toneladas aproximadamente en estas 2 cargas. Pues se da a conocer que son en total 7 toneladas de asistencia para Venezuela, que fue despachado ya en la base aérea de Guayaquil. En buena hora por estas donaciones para los amigos de Venezuela, para toda esta gente que está sufriendo grandemente lo que tiene como consecuencia un terremoto, bueno, 2 terremotos de 7.2 y 7.5 que se dio hace algunos días, la semana anterior, y que pues ha dejado miles de muertos y cualquier cantidad de damnificados. 7:18, las 7:18. También en otras informaciones nos dicen, línea 8, una vez más tenemos una queja sobre líneas de buses. Necesitamos como usuarios aumente la frecuencia de la línea 8 en la mañana, en ninguna otra línea espero tanto y todos los días. Esta línea 8 pasa cada 20 minutos y en las paradas existe como 15 personas esperando y a veces viene lleno y no recoge pasajeros. Un llamado de atención para que mejoren el servicio, sino de qué alza hablamos de pasajes y las quejas que ellos tienen. Línea 8, con problemas todos los días, dice esta persona que tiene inconvenientes con la famosa línea 8, que no les lleva a todas las personas. Un llamado también a las autoridades, nos llaman o nos hacen llegar este mensaje desde Chaucha. Nos envían imágenes, fotografías de la vía Soldados Chaucha. Está un desastre. Las autoridades se han olvidado de nosotros y nos envían imágenes de cómo está esa vía, puro huecos, pero ya no hay un espacio de la vía en donde pues no tenga un hueco. De verdad, se vuelve intransitable esta vía, que va y que tiene unos paisajes hermosos a propósito, pero que lastimosamente se encuentra en pésimo estado y no hay atención de autoridades. Ojalá a la prefectura de La Suay le enviamos toda esta información. Tenemos estos inconvenientes, vía en mal estado. También se hace un llamado, nos dicen lo siguiente: todos los días a partir de las 10 de la noche, camiones de carga se empiezan a ubicar en las afueras de el Mall del Río, supongo para descargar mercadería, dice esta persona, pero se estacionan a esperar que los dejen pasar afuera del mall, ocupan un carril desde el redondel e incluso a veces 2 carriles, como se ve en el video. Este video nos mandaba anoche un amigo a las 11:30 de la noche. Por favor, dice un llamado a la EMOF y algún ente público que controle esto. El mall tiene un parqueadero enorme a estas horas y no ocupan, pero prefieren poner en peligro a los carros que transitamos en la circunvalación al construir e interrumpir la vía. Y nos ha mandado el video en donde va 1, 2, 3, 4, 5, 6, 7, 8, 9, 10, 11, ya hasta pierdo la cuenta. Hay 3 filas incluso de camiones que están allí junto al Mall del Río. Estamos hablando de más de 30 camiones fácilmente en este punto. Y bueno, el señor lo que dice tiene razón. Ocupan un carril, un parte de un carril, a veces 2, y yo vi hasta 3 filas o 3 columnas de camiones en un punto en donde nos ha enviado este video. Pide pues que las autoridades sobre todo pongan orden y que desde el Mall también se pueda coordinar esto, si es que son camiones que tengan que dejar carga al interior de este centro comercial, uno de los más grandes de la ciudad. 7:21, 7:21. También otro mensaje que nos dice lo siguiente: en la quebrada de Supahuayco, en la calle José María Ortega, sector Pampas del Cebollar, hay unos vecinos que vienen destruyendo la naturaleza, cortan la vegetación y a los árboles de eucalipto les cortan y ponen aceite quemado. Lo hacen pese a que ya están interviniendo en MAG, municipio central de riesgo, y la dirigencia del barrio. Esperamos contar con su apoyo con esta denuncia para que se pueda poner un alto a estos vecinos que no quieren cooperar para el bien común de la zona. Hacen acequias cuya agua se ha filtrado al punto de que se formó un socavón y ahora atentan nuevamente contra los árboles que están sosteniendo la quebrada, nos dicen en este mensaje, y de verdad pues se muestra cómo los árboles están bastante afectados, dice, por un vecino que no hace caso a las direccionalidades que se dan por parte de las autoridades del municipio, de Secretaría de Riesgos y el barrio mismo, que son prácticamente árboles cuyas bases están siendo pues laceradas. Y esto es lo que pide esta persona, que alguien se haga cargo en el sector de la quebrada Supahuayco, en la calle José María Ortega, sector Pampas del Cebollar. Son las 7:22, 7:22. También este mensaje que nos han hecho llegar, esto fue anoche a las 19:45. Dice esta persona: aproximadamente en la parada de luz ubicado cerca del colegio Benigno Malo, presionamos el botón de ayuda ubicado en la parada, ya que vimos que una pareja que caminaba subiendo a la avenida Solano le seguían tres sujetos sospechosos. Al no tener respuesta, lo que hicimos con un amigo fue seguirlos para intentar ayudar a que no les roben. Al darse cuenta los delincuentes que les seguíamos, dejaron a la pareja y nos siguieron nuevamente a la parada de bus. Ahí nuevamente presionamos el botón, pero no tuvimos respuesta. Por suerte, habían más personas y los delincuentes siguieron hasta la Paseo 3 de Noviembre. Mi reclamo va que los pulsantes de pánico de las paradas inteligentes no sirven, y en caso de requerir ayuda jamás hubieran proporcionado la misma. Se debería hacer una revisión del sistema. Nos dice esta persona que ayer, como buen samaritano, pues trató de ayudar a una pareja que les estaba siguiendo tres sospechosos. Fue aproximadamente a las 7:45 en la parada del bus ubicado cerca del colegio Benigno Malo, allí en la Solano, que han presionado el botón de ayuda ubicado en la parada y pues no ha habido ningún tipo de asistencia. Se pide revisar, sirven o no sirven los denominados botones de pánico en las paradas de buses que se encuentran en determinados sectores, en este caso específicamente en el sector del colegio Benigno Malo, en la avenida Solano. 7:24, 7:24. 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
1: Sí, se da a conocer que hoy son las elecciones del Movimiento Igualdad Lista 82, son las primarias. Uh-huh. Hoy a partir de las 10:30 de la mañana, convocados por el ingeniero Marcelo Cabrera Palacios, que es el presidente de este Movimiento Igualdad Lista 82. Así que, sin dudar, más tarde sabremos quiénes son exactamente los candidatos que ellos van a elegir para las elecciones que son en noviembre. También se da, nuevas caras que van a ir apareciendo, ya van algunas, ¿no?
0: Sí, sí.
1: Más tarde incluso podemos hacer como un recuento.
0: Sí, bueno, de lo que se ha dado hasta el momento.
1: Ajá, también le cuento que ha habido un local clausurado que funcionaba sin permisos acordes a la actividad. Se da a conocer desde la Policía Nacional, una gran cantidad de estudiantes de algunas universidades fueron localizados al interior de un local que fungía como tienda. Las constantes denuncias efectuadas de manera anónima permitieron realizar una intervención integral. El lugar fue clausurado por autoridades de la gobernación de la SUA y se retiró a los estudiantes del interior del mismo. Es un lugar que estaba siendo administrado por personas extranjeras, por lo cual la unidad de migración realizó los procesos pertinentes. Los constantes robos que se denuncian a estudiantes, dicen, tienen este origen. Estudiantes que se ponen en riesgo por la ingesta de alcohol, se da a conocer desde la policía. Y se ve el local ahí, unas mesas de color amarillo de plástico con unos bancos, unas 5 o 6 mesas. Es grande el local para haber sido una supuesta tienda, ¿no? En donde tenían incluso una televisión, en donde veo que estaban pasando los partidos del mundial con unas banderas ahí. y muchísimos estudiantes saliendo que los encontraron en ese momento en un local que además se ve muy bien camuflado, una tienda que tenía prohibido realizar estas actividades, una de las tantas, porque acá recibimos varias denuncias de tiendas que se vuelven en licorerías, que permiten estas situaciones siendo que está prohibido. Qué bueno que la gobernación haya hecho estos controles y finalmente han clausurado este sitio, que como dicen, los estudiantes salen de ahí borrachos con la ingesta alta de alcohol y luego les roban.
0: Claro, eso generalmente se da, pero y más allá de esto que conlleva a un problema de seguridad, también está el tema de la ingesta de licor en lugares que no son propicios para aquellos. Si es para tienda, bueno, y si se permite expender licor, que no debería darse, pero bueno, se permite la venta, el expendio, pero no el consumo. En lugares, para el consumo están los bares, en caso contrario se van a las casas después de esto. Entonces hay que tener claro el tema, por eso es que se le suspende por no contar con los permisos. 7:27, 7:27. Bueno, siguen las quejas por el tema de la Cuenca Girón Pasaje. Ahí nos enviaba un amigo oyente, nos dicen, por favor, ayuden publicando a las autoridades qué pasó. Dejaron abandonando esa vía, quizás por medio de su noticiero vean esta situación. Bueno, nos ha mandado imágenes.
2: Poquito nomás han limpiado, señores, ese poquito nada más.
0: Eso es lo que nos envían.
2: Ahí está enterito de limpiar. Está enterito. Ahí como ven, señores.
0: Bueno, lo que nos muestran es una cantidad grande de material que todavía está por el sector de San Francisco en este video, casi al llegar al sector de los túneles.
2: No hay esperanza, señores, no hay esperanza. Imagínense, desde allá, creo que mínimo unos 200 metros hasta el otro extremo que tienen que limpiar.
0: Y eso es lo que nos informan, y la gente hace trasbordo. Y a veces en el lugar, antes de llegar al túnel, como quien se viene desde la provincia del Oro, bueno, hay furgonetas que están haciendo ese servicio porque se han abierto algunas, como se determinó en su momento, trochas, espacios, caminos para seguir desalojando el material y para que pueda seguir transitando vehículos poco a poco de manera controlada. ¿Qué es lo que pasa? Viniendo desde la provincia de El Oro, se topa uno con la represa de San Francisco o el proyecto hidroeléctrico Minas San Francisco. Allí hay una gran cantidad de material, que eso todavía no ha sido desalojado. La gente hace trasbordo y esto está generando estos inconvenientes en esta zona. Una gran cantidad de material que se puede visualizar en toda esta zona. Se pide a las autoridades que puedan aligerar, aunque ya se nos había manifestado que esto durará unas 2 o 3 semanas. Esto nos dijeron hace una semana sobre estas acciones que se están haciendo en este punto, pero pues hay inconvenientes al respecto. Quejas de usuarios de esta vía. 7:29, 7:29. También nos dicen acá lo siguiente: hay una situación con pacientes con esclerosis múltiple que están con problemas. Dice en este mensaje: nos están vulnerando nuestros derechos, por tal motivo haremos un plantón pacífico mañana viernes en la gobernación. Han enviado un comunicado en donde pacientes con esclerosis múltiple han acudido o acuden simultáneamente a la Defensoría del Pueblo en Quito, Guayaquil y Cuenca para exigir protección a su derecho a la salud. Se trata de la Asociación de Pacientes con Esclerosis Múltiple y Enfermedades 10.000 Dinizantes del Ecuador, con representación de pacientes de provincias de Pichincha, Guayas y Azuay. Se ha presentado de manera simultánea una solicitud colectiva ante las delegaciones provinciales de la Defensoría del Pueblo para requerir intervención urgente frente a la presunta vulneración del derecho a la salud debido a la falta de acceso oportuno y continuo a medicamentos indispensables para el tratamiento de la esclerosis múltiple y otras enfermedades desmielinizantes. La petición expone que, pese a los anuncios públicos sobre procesos de adquisición de medicamentos para enfermedades catastróficas y raras, numerosos pacientes continúan enfrentando interrupciones en sus tratamientos, incertidumbre sobre la entrega de fármacos y ausencia de información clara respecto al abastecimiento en hospitales del Ministerio de Salud Pública y del IES. Como evidencia de esta problemática, la organización expuso el caso registrado el 29 de junio en en el Hospital José Carrasco Arteaga de Líes, en Cuenca, donde pacientes fueron informados por la unidad de farmacia que no existía disponibilidad del medicamento ocrelizumab. Este es un medicamento de alta eficacia para el tratamiento de la esclerosis múltiple. Se indicó que el plan de contingencia anunciado para garantizar la continuidad terapéutica no se ejecutó, manteniéndose el riesgo de interrupción de los tratamientos. Con todo esto, cada semana sin tratamiento, dicen ellos, representa un riesgo de daño neurológico irreversible. No estamos solicitando privilegios, exigimos el cumplimiento efectivo del derecho constitucional a la salud y la continuidad de tratamientos que no puedan ser suspendidos por problemas administrativos o de abastecimiento. Mañana van a hacer un plantón, siguen con estos inconvenientes, están interrumpidos los tratamientos, no hay el medicamento que a ellos les hace falta. El medicamento es el ocrelizumab. Ese es el medicamento que utilizan los pacientes para el tratamiento de la esclerosis múltiple. Mañana habrá un plantón pacífico en la gobernación del Azuay, es lo que nos han manifestado. 7:32. Y tampoco hemos obtenido respuesta ayer. También tuvimos varias denuncias en torno al tema de del oxígeno. La empresa proveedora de oxígeno domiciliario notificó a todos los pacientes del IES que van a tener que devolver los equipos hasta el 3 de julio, a señalar que la orden de compra venció el 11 de junio y que hasta la fecha no ha recibido una nueva autorización del hospital para continuar con el servicio. Así es que tampoco hemos tenido una respuesta desde el hospital del IES sobre esto, que motivó una gran cantidad de mensajes de preocupación, y hasta ayer también seguíamos recibiendo más mensajes sobre esto, sobre todo personas de la tercera edad, adultos mayores, que nos informaban, nos daban a conocer pues estos requerimientos, estas inquietudes, y que pues se tenía como preocupación el hecho de no tener al alcance el oxígeno o a tener que devolver los equipos que habían sido prestados por parte de esta empresa que facilita el oxígeno con el convenio con el Seguro Social. Ojalá que se dé una respuesta efectiva sobre la situación que están viviendo ellos, y a ver si es que se puede solucionar un problema que es recurrente, porque según veíamos, había mensajes que teníamos desde mayo también de este año y a inicios de año con el mismo inconveniente, los mismos problemas. Son las 7:33, 7:33. También dicen, por favor, solicitamos al GAT de Baños el arreglo de las calles del barrio Jardines del Sur, en el sector de Misicata, debido a lo deterioradas que están estas vías. Barrio Jardines del Sur, al GAT de Baños, se solicita el arreglo de estas vías en el sector de Misicata. Problemas también con las vías que tenemos como denuncias aquí en micrófono abierto. 7:34. Por acá también teníamos otro mensaje sobre el reclamo de el reclamo en el tema de jubilación. Nos dice lo siguiente: no tiene problema en dar su nombre. Soy la docente María del Carmen Moscoso. Quiero enviar una queja contra el Seguro Social en el Departamento de Coordinación de Afiliación y Control Técnico, quinto piso. Estoy por jubilarme después de haber trabajado sin parar 40 años, con el objeto de tener una pensión del 100% del sueldo. Lastimosamente no puedo hacer, ya que están pendientes 3 meses de las 480 aportaciones. Presenté el 8 de junio el trámite para que solucionen el inconveniente, y cuando voy el día lunes 29 del mismo mes a preguntar cómo iba mi trámite, me comunica la señorita encargada de ello que no me podía dar solución, ya que 2 semanas después de presentar los documentos llegó una resolución de parte de la Contraloría manifestando que no van a solucionar este tipo de dificultades si no se presentan documentos de respaldo de haber hecho el pago al IES por parte del patrono con respectivo comprobante de depósito. Fui a las instituciones educativas en donde se presentaron el problema, no siquiera de falta de pago, sino de error en el número del día de trabajo, que en lugar de ponerme 30 me han puesto 0 días. En esas instituciones educativas no existen documentos de respaldo, por lo que fui nuevamente al IES y me dicen que no hay solución, lo que debo hacer es trabajar 3 meses más. Lastimosamente, como soy parte del Ministerio de Educación, debo trabajar todo el año lectivo siguiente, o sea, 11 meses más. Soy una persona de 66 años y ya no estoy como para trabajar más tiempo. Los documentos de respaldo que solicitan son de 1991, por Dios, y del 2000. El primero es del siglo anterior y los documentos entiendo que se guardan por 7 años máximo. Además, tengo plazo de entrega de los documentos para jubilarme hasta el lunes 6 de julio. Caso contrario, tengo que seguir trabajando por un año lectivo más. Por ello, solicito a través de ustedes, que siempre ayudan al pueblo, me den una mano para que se haga posible mi jubilación con la corrección de estos inconvenientes. Agradezco de antemano. ¿Qué problema? La docente ya quiere jubilarse, tiene 66 años. Está en su derecho, la ley lo permite, no quiere trabajar más, pero le dicen que necesita esos documentos de respaldo, y esos documentos son de 1991, pero eso ya debe estar ya ni siquiera archivado, desaparecido de esta vida. Y el otro es del 2000, peor todavía. Entonces dice, esos documentos entiendo que se guardan por 7 años máximo, seguramente ya lo tiraron a la basura, lo quemaron, pero por esos documentos no puede jubilarse. Y la solución es trabajar 3 meses más, trabaje 3 meses más y listo. Y dice ella, yo no puedo trabajar 3 meses porque como es un año lectivo tengo que trabajar 11 meses. Ya no quiero, quiero descansar y tengo que presentar esto hasta el lunes 6 de julio. Alguien ayude a esta persona. ¿Quién le puede auxiliar a esta persona? Señores del IES, ¿pueden hacer algo ustedes? ¿Pueden apersonarse de este caso? ¿Buscar algún mecanismo para que la docente María del Carmen Moscoso pueda acogerse a su derecho de jubilarse? ¿Pueden hacerlo? Ojalá nos puedan dar una respuesta efectiva sobre este caso que está atravesando la señora.
1: Están pendientes desde el IES, dicen que también en un momento nos van a pasar información con respecto al tema del oxígeno.
0: Ah, ya, correcto. Muchas gracias a esas respuestas.
1: Y nos están pidiendo las denuncias que está leyendo.
0: Claro, encantado. Les vamos a enviar estas denuncias. Ojalá le puedan ayudar a la docente. Yo entiendo la angustia en la que se encuentra por tratar de trabajar o de descansar y obligada a trabajar a lo mejor un año lectivo más, que es lo que ella no quiere. Bueno, 138 minutos, tenemos algo más, si no nos vamos a la pausa. El micrófono abierto, el espacio de la comunidad. Vamos a la pausa a las 7:38 y volvemos con más. Siga aquí con nosotros en La Voz del Tomebamba.
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Son las 7:52, 7:52. Continuamos en esta hora informativa aquí en La Voz del Tomebamba. Gracias por estar con nosotros. Y bueno, antes de seguir con nuestro tema que tenemos planteado para este bloque que tiene que ver con el tema político, les contamos algo del embalse de Mazar, que mantiene reservas cercanas a la capacidad máxima. Esto es de 2.153 metros sobre el nivel del mar. Durante junio, la cota promedio de la represa ha oscilado entre los 2.148 y los 2.153 metros. Y en lo que va del año, ha estado entre 2.131 y 2.154 metros. La medida más baja de la cota de Mazar en estos seis meses ha sido de 2.131 metros sobre el nivel del mar, y también ha superado su nivel máximo. De acuerdo a los registros del mes, el mes de enero hubo alguna preocupación porque empezó en los 2.136 y fue recuperándose poco a poco hasta llegar a los 2.151 metros sobre el nivel del mar. Luego en febrero 2.152, 2.154. En marzo descendió, ya hubo ausencia de lluvias en la cuenca del río Paute. Descendió de los 2.154 a 2.140, pero como volvió a llover, pues llegó a la cota de 2.154. Abril desciende, y ojo que abril se denomina, y hay el dicho popular de abril aguas mil. Bueno, en abril no llovió mucho. Descendió de los 2.154 a 2.131 como mínimo, y se registró una ligera alza de 2.139 metros sobre el nivel del mar. En mayo se recuperaron los caudales, llegó a 2.152. En mayo, pues llovió un poco más, y en junio, que no han parado las lluvias, pues se han registrado hasta el momento 2.153 metros sobre el nivel del mar. Bueno, esta es son los datos que se tienen por lo que pasa en Mazar.

0: Del martes se registró una explosión en la subestación Pautemolino, la cual luego fue superada y se reintegró al sistema nacional interconectado, lo que también generó la preocupación por el mantenimiento que se requiere, que se necesita para estas estos complejos hidroeléctricos, mantenimientos que no se han hecho en los últimos 30 años o que tienen prácticamente su equipamiento en lo logístico, pues tiene data de 30 hasta 40 años y necesita cambiar o dar mantenimiento a cada una de las subestaciones para evitar que el sistema nacional colapse, como finalmente pues se dio una explosión allá en la central, en la subestación Paute Molino. Se entiende que la CEREG está trabajando justamente para tratar de poner a punto y evitar que se den nuevos apagones en los próximos días o meses. 7:56 minutos. También les contábamos sobre lo que pasa en la localidad de Chaucha. Más que Chaucha, en la vía Soldados Chaucha. Es una vía bien estratégica, porque turísticamente se la debería aprovechar de mejor manera y dar una mejor atención a los pobladores de la parroquia Chaucha, que resulta ser la más alejada de la ciudad de Cuenca, por esto, por la vía. Las condiciones de la vía están de lo peor. Y eso que el invierno no se ha acentuado con mayor intensidad como en inviernos anteriores, pero la vía está en muy malas condiciones. Ustedes podrán visualizar en las imágenes, a quienes nos están siguiendo a través de las plataformas digitales, que ya hay lugares en donde no cabe un hueco más. Y de verdad, por ejemplo, esta imagen pues puede ilustrar lo que les estamos manifestando. ¿Cuántos huecos vemos?
1: ¿Es la luna?
0: Yo creo que sí. Muy, muy propio de
1: los cráteres lunares.
0: Sí, muy propio de los cráteres lunares. Entonces la gente dice, no sean malitos, ponen así las manos. Ayúdennos. ¿Qué tal si hay algún proyecto de rehabilitación de esta vía? Yo sé que esta vía, por ejemplo, no es un eje vial estatal, pero podría haberse alguna coordinación. A la prefectura de Las Oires hacemos llegar también este pedido, para ver si es que de alguna manera se puede darle al menos una manita de gato, ¿no? Y tratar de mejorar las condiciones de transitabilidad de esta vía, que tiene unos paisajes hermosos, y en esta época seca, si es que se genera esa posibilidad, les invitamos a que vayan por estos lugares. Hay unos pasajes hermosos y cuando pues el cielo está azul es realmente imponente, pero va a haber destrucción de vehículos. Allí los buses de transportación también nos han hecho llegar, quienes hacen este servicio hasta Chaucha o a estas localidades, nos hacen llegar las imágenes y nos muestran lo precaria de las condiciones de esta vía. Solicitan a las autoridades dar un arreglo. Yo sé que es complicado por todo lo que corresponde, es un trayecto bastante largo, pero algo habrá que hacer. Y pues de esta manera no dejamos tan abandonados a una comunidad, a una parroquia como Chaucha, que por no tener una buena vía, pues no puede desarrollarse como se debe. No puede desarrollarse como se debe. Así es que dejamos planteada esta inquietud a las autoridades de la prefectura de La Suay, sobre todo con esta vía que pues está en muy malas condiciones en diferentes tramos. No es en todo, pero hay varios tramos en donde presentan estas irregularidades, estos cráteres lunares en la Tierra. 7:59 minutos. Bueno, se han dado ya varias informaciones. Se avanza en la carrera electoral acá en la provincia de La Suay. Se han confirmado nuevos cuadros, nuevas precandidaturas que para nada pueden decirse o determinarse como definitivas. Todo lo contrario, por el momento son precandidaturas ya establecidas como tales, pero pues están sujetas a, más que confirmaciones, a tener una posibilidad de generar incluso hasta alianzas, negociaciones, pero está en carrera contra el tiempo. Bueno, ¿qué es lo que se sabe de lo último? A ver, lo último es esto, ¿no? Lo que les vamos a presentar ayer, el movimiento Renovación, lista 63, pues daba a conocer ya algunos cuadros y nombres, personajes que han mostrado y que han tenido o forman parte de la actual administración municipal, o también forman parte de algún GAT, como por ejemplo el caso de Fabián Carrión, del GAT de El Valle, que estaría pues por la posibilidad de ser candidato.

0: candidato por a concejal rural por este movimiento. Es un precandidato. También está la actual concejala del Cantón Cuenca, Rocío Juca, que optará por la reelección para mantener su curul en el Consejo Cantonal. Está también otros nombres, son nuevos nombres dentro de postulaciones electorales, ¿no? Como es el caso, por ejemplo, de Sebastián Calderón.
1: Bueno, él le conocemos por el Consejo
0: de... Secretario Ejecutivo Secretario. De Protección de Derechos.
1: Exactamente.
0: Exactamente. A él lo conocemos, pero es un cargo en una función pública. No ha sido, pues, él no ha tenido un pasado electoral.
1: O político, claro.
0: Exactamente. Pero él se proyecta a nivel de elecciones seccionales, ¿sí? Y aparece alguien con quien conversábamos ayer sobre el tema de las hormiguitas chuas, como es el caso de María Caridad Vázquez.
1: Claro, ella está desde el inicio en la EMAC, desde el inicio de la
0: Exactamente.
1: Administración más reciente del alcalde suspendido, Cristian Zamora.
0: Y también, pues, ha formado parte de distintos cargos públicos a nivel nacional, uno de ellos, las Emplades, ¿no? Que ocupó ese cargo por un largo tiempo cuando pues estaba administrado el gobierno de Rafael Correa. Pues ahora es la actual gerente de la EMAG, que iría por la circunscripción sur en la lista urbana encabezada por ella. En la circunscripción norte se anuncian nombres como Justin Merchán, que es activista y directivo de Juventudes del Movimiento Renovación, lista 63, y Viviana Mera, subdirectora de Juventudes también de la organización Gente Joven, que estaría por la circunscripción norte en concejales. Son nombres que han surgido desde el propio movimiento. Para la prefectura de la SUAY está Alfredo Aguilar. Se ha seleccionado a Alfredo Aguilar, ex concejal del Cantón Cuenca, como una precandidatura. Y acompañado estaría por la abogada Antonia Jauregui para la viceprefectura. Y para la alcaldía de Cuenca recayó en Consuelo Orellana. Ella es actual funcionaria municipal, directora de talento humano del municipio de la ciudad de Cuenca. Esto es lo que se conoce en torno en lo que son los candidatos o precandidatos de Renovación Lista 63. Son los nombres que han surgido en las últimas horas, hace un día prácticamente.
1: Claro, digamos los principales es este de aquí, Alfredo Aguilar,
0: actual funcionario municipal.
1: Que también hace años él fue de las líneas de Marcelo Cabrera.
0: Claro, él salió del movimiento Igualdad. Uh-huh. Y ahora pues ha trabajado muy cercanamente con el alcalde suspendido, Cristian Zamora. Es más, él fue, no sé si seguirá en este cargo, pero bueno, sigue como funcionario municipal, pero él fue director de movilidad del municipio de Cuenca, ahora está Pablo Carballo, pero ocupaba esa función dentro de movilidad o secretario de movilidad.
1: DGM.
0: Exactamente, Alfredo Aguilar. Bueno, él iría como candidato. Está con calidad de precandidato, porque luego se analizan alianzas y se vuelven a estructurar cuadros. También está Consuelo Orellana.
1: Consuelo Orellana fue por un momento intendenta de la SOAI, ¿no?
0: Sí, mal no estoy.
1: Fue gobernadora.
0: El gobierno de Guillermo Lasso. Sí, fue una etapa muy corta, Consuelo Orellana.
1: Ella fue gobernadora.
0: Sí, ella fue una de las activistas que protestaba por lo del tranvía, por la construcción del tranvía. Allí en ese tiempo lo habíamos conocido y luego pues llegó a la gobernación. Después de eso, pues pasó muy poco tiempo cuando fue ya la electo alcalde de la ciudad de Cuenca, Cristian Zamora, pues ella se designó para que dirija el Departamento de Talento Humano y ahí está y ahí continúa Consuelo Orellana, a quien lo conocemos, fue funcionaria y usted tiene toda la razón, nos refresca la memoria, fue gobernadora de la provincia de la SUAY.
1: Yo me acuerdo.
0: Sí, claro. Y acá lo tuvimos en mucho tiempo, algunas entrevistas.
1: Más de veces, estuvo por acá.
0: Exactamente.
1: En su cargo de gobernadora. Ella estuvo en ese momento que pasó lo de Petro Ecuador, que hubo unas, si no estoy mal, sí, fue más o menos ya al final de su cargo.
0: Con el tema de las bombonas y todo eso.
1: Ajá, y que estaba, que hubo una protesta fuera de Petro Ecuador, sí, y sí. Había la activista Teresa Bermeo, Teresita, ¿verdad?
0: Sí, mal no estamos. Sí.
1: Y ahí llegó, creo, casi seguro, Consuelo Orellana.
0: Claro, cumpliendo todas estas actividades que tendrían que tienen que hacer las actividades de las que son los gobernadores. Ajá. Exactamente. Bueno, Consuelo Orellana, ese nombre que ha salido del movimiento R63. ¿Hay audio de esto?
1: Sí, debería, ¿no?
0: Bueno, vamos a conocer qué es lo que decía Consuelo Orellana.
2: Muchas gracias a todas las personas que el día de hoy me permitieron ser la precandidata como alcaldesa de Cuenca. Seguiremos trabajando con esa misma visión, con ese ímpetu, con la determinación de nuestro gran líder, en el cual seguiremos avanzando con ese profundo amor por Cuenca.
0: Cuando se refiere a gran líder, habla de Cristian Zamora.
1: Ajá, la fuente de esto es Red Informativa. No sé correcto. Si hay una fuente de la fuente.
0: Pero bueno, es el video que tenemos.
1: En ese video se ve a Consuelo Orellana, que antes de ayer estaba ya diciendo chao a su cargo como...
0: Directora de Talento Humano.
1: Directora de Talento Humano.
0: Ah, está abandonando ya el cargo de Talento
1: Humano. Ya abandonó antes de ayer cargo. Sí, muy bien. Antes de ayer lo abandonó.
0: Vale, entonces actualizar esta información. Bueno, esto en Renovación R63, lista 63. Este es el movimiento del alcalde suspendido Cristian Zamora, que también fue con alianza con Izquierda Democrática, y bueno, pues ahora está como R63 a nivel local. ¿Qué más tenemos? ¿Qué más se conoce?
1: Pero podría haber ahí una alianza, ya me pasaron el chisme.
0: Le pasaron el dato.
1: Es la época del chisme, Juan Pablo.
0: El chisme electoral, correcto.
1: Incluso, bueno, esto sí es una fuente que yo diría...
0: Muy cercana.
1: No tan cercana, pero yo confío en mi fuente.
0: Muy bien.
1: Que podría haber una alianza, adivine con quién, ahí le revelo la foto, chan.
0: ¿En serio?
1: Sí, con Sebastián Ceballos, que está de precandidato a la prefectura de la SUAY de Unidad Popular, podría haber una alianza. No es seguro, como digo, en esta época chismes vienen, chismes van.
0: Datos van, datos vienen.
1: Pero todo puede pasar, digamos.
0: Sí, se entiende todo eso.
1: Todo puede pasar en las primarias.
0: Muy bien, entonces en las primarias está esa posibilidad. Que se pueda dar como alianza Sebastián Ceballos, que él sí pues se ha dado a conocer, iría como una precandidatura de la SUAY.
1: Consuelo Orellana.
0: Con Consuelo Orellana, podría darse esa alianza.
1: Y probablemente, porque yo decía, bueno, y Alfredo Aguilar, quizás para algún tema de concejalías.
0: Claro, o sea, se pueden estructurar ahí los cuadros. A mí también me pasaron ese dato sobre R63, que todo esto ha salido, pero... por confirmar de acuerdo a todo esto que se va generando como información. Esto es como más o menos, tengan una idea, en el fútbol, el mercado de fichajes. Hay una etapa en donde está el mercado de fichajes, tiene que definirse, y entonces se empiezan las negociaciones. Bueno, digamos que en este momento hay negociaciones y que esta es una de las posibilidades que se está, digamos así, negociando a nivel político.
1: Para reseñar a quienes nos están escuchando, ¿quién es Sebastián Ceballos? Uh-huh.
0: Bueno, Sebastián Ceballos ha sido activista, él siempre ha estado en la Unidad Popular, lo que siempre ha sido, bueno, lo que antes fue el Movimiento Popular Democrático, ahora Unidad Popular lista número 2. En las anteriores elecciones ya participó como candidato para la prefectura de la SUAY, Sebastián Ceballos. Si mal no me falla la memoria. Y también estuvo en calidad para asambleísta. Sí, y estuvo para asambleísta también.
1: Sí, Sebastián ha sido candidato en las últimas elecciones.
0: En las últimas elecciones.
1: Yo diría en unas 4 o 5 últimas elecciones.
0: Y para asambleísta también.
1: Ha estado Sebastián Ceballos de candidato.
0: Sí, y lo recuerdo lo último como para asambleísta, porque él proponía hacer reformas a la ley de arrendamiento. Recuerdo claramente que tenía una de esas propuestas. Pero también lo recuerdo en las últimas seccionales que... también fue candidato para la prefectura del Azuay, y hacía su campaña en todo el Azuay. En algún momento lo encontramos allá en el sector de Santa Isabel, por ejemplo. Entonces lo recordamos también haciendo su campaña. Y también pues ha tenido algunas actividades inherentes a exigir o denuncias que han tenido que ver con distintas situaciones políticas en los últimos años. Bueno, Sebastián Ceballos, de la Unidad Popular, podría ir en alianza con esta posibilidad con Renovación. Esa es una posibilidad, extraoficialmente lo decimos, es una negociación que se está generando. A esto se suman ya precandidaturas, ¿no? La de Juan Cristóbal Lloret, por ejemplo, que iría con el partido socialista ecuatoriano en una alianza, y también pues en este caso a la alcaldía de Cuenca.
1: Él ya no apuntaría a una reelección
0: a la prefectura,
1: porque lo que se decía es que él quería ser reelecto, ¿no? Uh-huh. Y parecía, ¿no?
0: Sí.
1: Pero también cambiaron las cosas, la situación de las elecciones, hay que decirlo, a raíz de que se suspendió al alcalde Cristian Zamora. Entonces también ahí se removió todo el tablero, Juan Pablo, sí. Es como el ajedrez todo eso.
0: Sí.
1: Todo el tablero se removió y finalmente vemos que J. Lloret es candidato a la alcaldía, porque él es, no digamos cercano, pero sí digamos que tiene una relación diplomática con el alcalde.
0: Claro.
1: Se les ve juntos trabajando,
0: sí,
1: cuando el alcalde suspendido estaba en funciones.
0: Uh-huh.
1: Entonces, ¿qué pasa? Que yo no creo que en ese contexto J. Lloret hubiese salido de candidato a alcalde. ¿Usted qué opina?
0: Uh-huh. Claro.
1: En el contexto de que Cristian Zamora hubiese podido ser candidato.
0: Yo me hubiese imaginado.
1: Yo no creo que hubiera sucedido.
0: Vea, de la información que teníamos en su momento, antes de la suspensión de Cristian Zamora, había una muy, muy, muy alta posibilidad de que Cristian Zamora y Juan Cristóbal Lloret
1: sean binomio. Por eso digo.
0: Y acá Juan Cristóbal Lloret nunca lo negó. Y decía él, estamos analizando. Pero claro, ese análisis tenía una variable, que era el tema con el problema con el Tribunal Contencioso Electoral. O sea, había que definir qué iba a pasar. Y bueno, pues se dio lo que se dio. Quedó suspendido Cristian Zamora, no va a poder participar en las elecciones. Y por eso es que Renovación va con Consuelo Orellana por el momento, y podría definirse como tal. Y J. Lloret, pues, iría por la posibilidad de alcalde de la ciudad de Cuenca. Está como precandidato auspiciado y en alianza con el Partido Socialista, al cual se podría alinear la Revolución Ciudadana, que va con Amigo.
1: Exactamente.
0: Y que tiene su candidato o su precandidato también, y que surgió esto en el último fin de semana, de acuerdo a lo que se proyectó desde este movimiento, que no va a poder participar en las elecciones como tal, porque pues están suspendidos por el Tribunal Contencioso Electoral. Pero, por ejemplo, la Revolución Ciudadana, el pasado sábado, a través del Movimiento Amigo, realizó sus primarias internas y lo eligieron como precandidato a la alcaldía de Cuenca a Iván Abril, que es actual concejal de Cuenca. Eligieron a Iván Abril. Y en este caso, Roque Ordóñez, director provincial de la Revolución Ciudadana, ha considerado que las dos opciones para la alcaldía, Iván Abril y Juan Cristóbal Lloret, pues podrían ser tomados en cuenta, y están analizando estas dos candidaturas. Cuenta con el respaldo del Partido Socialista, Lloret, y el respaldo de la Revolución Ciudadana, Iván Abril. Entonces, él dijo en su momento, Roque Ordóñez, que no había ninguna ruptura, descartó divisiones, aclaró que Lloret ha coordinado su gestión directamente con el Partido Socialista, pero no descartan acá también una alianza con el Partido Socialista y definir un solo candidato para la alcaldía de Cuenca.
1: Y quiere que le cuente otro chisme.
0: A ver, páseme el dato.
1: ADN.
0: Acción ya, Democrática ya, Nacional, ¿y hay definiciones?
1: No hay una definición uh-huh. exacta, Juan Pablo. No podemos decir son estos.
0: Correcto.
1: Pero como le digo, chisme, ¿qué significa? Uh-huh. Que esto puede variar.
0: Sí, pero hay una alta posibilidad.
1: Pero hay una
0: alta. Pero están analizándose cuadros.
1: Las fuentes son confiables. Sí.
0: Ya estoy viendo una imagen por allí.
1: Uno que ya habíamos. Ya se había mencionado.
0: Sí.
1: Juan Carlos Vega, él es el actual ministro de Agricultura, exministro de Economía,
0: uh-huh.
1: cuencano, que reside en Quito. Bueno, él sería para la alcaldía, pero para la prefectura, que se había visto al señor Esteban Crespo, un señor que es embajador del Ecuador en Canadá. Bueno, ya no va, y aquí le pongo la foto para que le identifique quién sería el probable prefecto candidato de ADN en uh-huh. Azuay.
0: Paolo Carpio. El actual viceministro de Infraestructura y Transporte, que lo tuvimos hace una semana acá hablando sobre el tema vialidad. ¿Él sería candidato?
1: Probablemente.
0: ¿O precandidato?
1: Sí, probablemente
0: a la prefectura.
1: Sí, Juan Pablo.
0: Entonces, son esas posibilidades, más o menos, para que
1: esas
0: vean cómo están.
1: Esas son las posibilidades.
0: El libro
1: estas
0: de
1: no
0: pases.
1: Son oficialidades.
0: No, son precandidaturas.
1: Aquí estamos como sentados, como cuando sale a chismear con sus amigas, con cafecito.
0: Bueno, entonces.
1: Pero eso pasa siempre en las elecciones.
0: Con la luna.
1: Eso pasa siempre en las elecciones, que se van moviendo, como digo, es como un tablero de ajedrez, se van moviendo las fichas, las piezas.
0: Ajá.
1: Y por ahí van saliendo nombres, vieron que estaba el señor Esteban Crespo, ya no está el señor Esteban Crespo, suenan otros nombres, y así.
0: Muy bien.
1: Entonces, Paolo Carpio sería probablemente el binomio de Juan Carlos Vega, los candidatos de ADN, el movimiento oficialista del presidente Daniel Noboa.
0: El movimiento oficialista le falta oficializar.
1: Todavía les falta oficializar.
0: Sus precandidaturas. Pero son nombres que están
1: Suenan muchísimo.
0: Bueno, por acá nos dicen lo de Sebastián Ceballos, que quedó en tercer lugar en las elecciones anteriores para la prefectura de la SUAY. Eso es lo que
1: cierto,
0: nos
1: dice. Cierto, sí.
0: Sí, para la prefectura de la SUAY. Bueno, son los movimientos que se están dando y que pues se generan como posibilidades. Lo cierto es que vamos teniendo ya alcances en torno a esto. Ah, y también no nos olvidemos, acá estuvo hace un par de días el actual alcalde del Cantón Nabón, Patricio Maldonado, y él oficializó que estaban en sus precandidaturas, pero que se estaba definiendo con Fabián Ledesma su binomio, Patricio Maldonado para la prefectura de la SUAY y Fabián Ledesma, quien fue concejal de Cuenca en la administración de Pedro Palacios, para la alcaldía de Cuenca. Ellos por el movimiento Pueblo, Igualdad y Democracia, PID, la lista número 4. Patricio Maldonado para prefecto de la SUAY, incluso nos dio a conocer sus alcances de lo que él proyecta, hablando sobre la actual gestión del prefecto y proyectándose hacia un futuro. Y el PID también con Fabián Ledesma para la alcaldía de Cuenca. Otra de las posibilidades, Pedro Palacios.
1: Claro, justo eso iba a decir ya para quedarnos
0: con todo actualizado.
1: Actualizado. Pedro Palacios es otro precandidato, el exalcalde de Cuenca, que hace 4 años él dejó su alcaldía.
0: Sí, Pedro Palacios también está dentro de esta, él ya está definido como precandidato, esto se dio a conocer, también el último fin de semana, en donde pues se anunciaba que va con binomio con Raúl Delgado, el actual alcalde de Paute, para la prefectura. Eso es lo que también se conocía en su momento. Así es que son y forman parte estas dos figuras políticas que ya tienen su recorrido muy electoral. Recordemos que pues Pedro Palacios ya fue el alcalde de la ciudad de Cuenca en el periodo anterior, y Raúl Delgado, que tiene también un amplio recorrido como alcalde de Huachapala en 2 oportunidades, alcalde de Paute en 2 oportunidades, ganó la última reelección, es decir, lleva ya 16 años dentro de gestión pública.
1: Wow.
0: Como alcalde de 2 cantones orientales a Suayos, Huachapala y Paute. Entonces, tiene un amplio recorrido y ahora va para la prefectura del Azuay, el ingeniero Raúl Delgado. Se conocía pues que él tenía esta posibilidad desde antes, desde hace un par de años se conocía que su proyección esa, personalmente conocíamos aquello de fuentes cercanas al alcalde que nos habían pues dado a conocer ese dato, y finalmente se ha consolidado. Cuando en determinadas entrevistas le consultábamos a él, decía que no lo había analizado en su momento, luego iba ya un poco cambiando el discurso, que lo iba a analizar, y finalmente se ha consolidado el ingeniero Raúl Delgado como candidato a la prefectura de la SUAY. Fíjese usted que tenemos por el momento ya 2 precandidatos que van para la prefectura, que no necesariamente son de la ciudad de Cuenca, que representan a cantones azuayos ahora, en este caso como representante de la alcaldía de Paute, Raúl Delgado, y un alcalde de Nabón como Patricio Maldonado, que también se va a postular para la prefectura del Azuay.
1: Así es, y hoy día también son ya las primarias de Igualdad Lista 82 van a elegir para prefecto, alcaldes, concejales, urbanos, rurales y vocales de las juntas parroquiales. Se reúnen de 11 a 19 horas en el Hotel Prado y van a estar realizando esto. Así que hoy tendremos igual o mañana otros nombres más, en este caso de la lista de Marcelo Cabrera. Eso lo podemos decir. Nosotros hemos hecho alguna vez para nuestros estudios académicos de la Universidad en Comunicación Política una investigación sobre el movimiento Igualdad 82. Es un movimiento, es el movimiento de Marcelo Cabrera.
0: Y es muy probable que Marcelo Cabrera vuelva a aparecer en la palestra electoral como posible candidato a la alcaldía de Cuenca.
1: Sí, porque es un ejemplo de esos movimientos que está estrechamente relacionado con él, con su figura. Es decir, es un movimiento que uno se preguntaría qué viene luego para Igualdad 82 si es que no está Marcelo Cabrera en él, ¿no?
0: Claro, claro.
1: Él es un centro en ese movimiento.
0: Sí, sí, sí, cómo no. ¿Y no se descartaría una posible presencia de también el ex prefecto Paul Carrasco? Porque también ha sonado ese nombre.
1: Sí, sí, sí.
0: También
1: claro,
0: ha sonado ese
1: es
0: nombre.
1: Es como que ya Marcelo Cabrera también tiene que empezar a ver sus nombres nuevos.
0: Sí.
1: Suena totalmente, y eso le iba a decir, que suena el nombre de Paul Carrasco.
0: Ha sonado.
1: En este caso.
0: Ese sí ya como, ni siquiera como un chisme, es como un rumor. Porque los otros chismes tienen fundamentos.
1: Un poco más de fundamentos.
0: Sí, sí, un poco más de fundamento con información que hemos tenido al alcance, pero que se va moviendo poco a poco estas frutas dentro de los del momento electoral que estamos viviendo a nivel electoral en el movimiento Igualdad. Entonces, para tenerlo en cuenta, ¿no? Para tenerlo
1: Paul
0: en cuenta.
1: Paul Carrasco, ex prefecto. Ex candidato también
0: a la presidencia de Cuenca y a la alcaldía de Cuenca, a la presidencia de la República.
1: Sí, justamente.
0: Fue candidato presidencial, no tuvo una buena votación, fue de los peores votados, hay que decirlo, a nivel del país, y fue uno de los cuatro candidatos, si no soy mal, fue cuarto en las últimas elecciones seccionales para la alcaldía de Cuenca. Paul Carrasco Carpio, quien fue prefecto de la ciudad y que ya estuvo también como candidato para la alcaldía de la ciudad de Cuenca. También ha sonado su nombre como un retorno hacia la vida política. Siempre ha dicho, y acá cuando hemos estado con nuestro director Jorge Piedra en entrevistas en vivo y fuera de micrófono, ha dicho, siempre seré político, no puedo estar alejado de esa actividad.
1: Él dijo eso, yo me acuerdo esa frase bastante fuerte, ¿no?
0: Siempre voy a ser un político, y eso le permitiría pues volver y retornar a esta palestra. Gracias a nuestros amigos que siempre nos aportan. Consuelo Orellana también fue gerente del Banco Nacional de Fomento, además de gobernadora de la provincia de la Azuay. Eso también hay que decirlo, ¿no? Gobernadora de la provincia de la Azuay. Bueno, eso es lo que tenemos. ¿Tenemos algo más?
1: Bueno, ha habido un accidente en la vía Cuenca-Azogues, Juan Pablo, le voy a mostrar.
0: Vamos, vamos, también a mí me llegó otro accidente,
1: tema, ¿no?
0: Sí. Y también estamos a la espera de alguna información que nos pueda llegar desde el ECU. Y esta es ya una información de última hora. Esto es en la avenida Cuenca-Azogues, en la vía Cuenca.
1: En la vía Cuenca-Azogues.
0: Hay presencia de agua en la vía.
1: Un vehículo boca arriba.
0: Esto es ya en la provincia de Cañar. ¿Se da a conocer en qué sector es, Luna? Porque estamos teniendo este reporte de última hora, amigos. Un accidente.
1: No, no dice el sector, pero parece ya más cercano a Soles. Sinceramente parece más cercano a Soles.
0: Es en una curva, nos dice, por allá, por ese punto. Gracias, Eddie. Sí, parece que es en una curva. Lo que ha habido es derrame de combustible. Eso es lo que se puede presenciar. El cuerpo de bomberos está en este momento pues tratando de limpiar la calzada producto de este accidente, que no tenemos mayores detalles.
1: Que es
0: pero
1: doble.
0: Es doble accidente.
1: Porque es primero un vehículo blanco, como lo ve al fondo. Y luego es otro vehículo negro que está en cambio arriba.
0: Claro.
1: Primero el blanco.
0: El blanco ahí está, claro.
1: Que llega hasta el fondo, donde están ahí limpiando el derrame de combustible.
0: Eso es ya
1: y luego hacia arriba está uno de color negro.
0: Hay una llanta incluso que está sobre la calzada, de acuerdo a lo que se puede visualizar.
1: Por ahí atrás se le ve al vehículo negro.
0: Sí.
1: Ese vehículo también está accidentado.
0: Pero lo que se puede visualizar es que rodó varios metros este vehículo.
1: Sí, justamente.
0: Se daría vueltas de campana, posiblemente, pero no tenemos mayores detalles. Ya esto pero es en la provincia de Cañaris, la ciudad
1: de Azogues. Detenido, sin duda alguna.
0: Detenido en ese
1: vía
0: tráfico.
1: Vía Cuenca, Azogues.
0: Ya que hablamos de la provincia del Cañar, también tenemos este reporte de lo que sucedió esta madrugada en Ingamuyo. ¿Es Ingamuyo? Pero tenemos este reporte. Voy a dar el dato preciso. Es en Inganilla. Ingamuyo es acá en el oriente, en la vía al oriente ecuatoriano. Es Inganilla, en la provincia del Cañar. Esto nos reportaban esta madrugada. La persona que nos reportaba nos decía que habían 10 personas en ese vehículo. Escuchen el reporte.
3: Tremendo accidente, ¿no? Era como 20 personas, 10 personas ahí, todos están heridos. Lo siente con este carro, el carro de arriba, mira. Justo llegamos al momento del accidente, está jodida la cosa. Hay hartísimos heridos. Están como 10 metidos en el carro pequeñito, todos están borrachos.
0: Todos están borrachos, decía esta persona. Todos están borrachos. Y había otro vehículo que estaba más adelante detenido en este momento. Son las 8:26. Bueno, vamos a irnos a la pausa porque tenemos entrevista en vivo. Acá en nuestros estudios está el señor gobernador de la provincia de La Sue para hablar de distintos temas. Antes de irnos a la pausa, vamos a pedir una ayuda rapidísima. Eso es una ayuda social que nos están pidiendo. Hay un niño que necesita ayuda. Y un familiar nos ha pedido esto. Vamos a escuchar lo que nos ha manifestado para esta ayuda a Liam. Escuchemos este detalle.
4: Buenos días con todos. Agradecido con la radio Tomebamba por darnos apertura a esta noble causa. Solicitando a la gentecita, al público en general, encarecidamente tocando corazones, la gentecita de buen corazón, que estamos pasando por momentos de calamidad. Tenemos un bebicho que pasa bien enfermito, y se llama Lian Jared Jiménez, que casi todo el mundo le conoce. Ya estamos pasando por una calamidad bien, bien encarecida, que necesita terapias, pañales, pañitos húmedos, necesita Pediasure, necesita Lebrasetan, necesita Balcote, pomadas para los ojitos, goteritos para los ojitos. Que estamos pasando por unas calamidades bien, bien complicadas. Estamos topando corazones de la gentecita de buen corazón, tal vez que nos colaboren, como sea su voluntad. Sabe que hoy día por mí, mañana por ti, no nos den la espalda, no nos den la espalda a esa inocente criatura. Que la salud está en las manos de todos, que Diosito me los bendiga y me los proteja de todo corazón. Muchísimas gracias, estaremos agradecidos.
0: Muy bien.
4: Muchísimas.
0: 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Hay un número de cédula y un número de contacto del señor Aníbal Jiménez, papá del niño. Con esta imagen lo dejamos allí y nos vamos a la pausa. Volvemos con entrevista en vivo aquí en La Voz del Tomebamba.
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0: Son las 8 de la mañana con 47 minutos, amigos. Gracias por acompañarnos. Luna, tenemos novedades de las hormiguitas chúas de última hora.
1: Así es, las hormiguitas chúas, con la finalidad de que sus derechos laborales no sean nuevamente burlados y atropellados, han decidido iniciar hoy jueves 2 de julio del 2026 a partir de las 8 de la mañana una medida de hecho indefinida en el Parque Calderón de nuestra ciudad. Siguen impagos en sus sueldos, atrasados en los aportes al IES, no se les dota de implementos de seguridad, continúa el hostigamiento laboral, etcétera. Exigimos, dicen, para evitar esta precarización de todos los meses, la contratación directa y bilateral con la EMAC. Es el único mecanismo en que nuestros derechos se respetarán. Cuenca, apóyanos, todos somos hormiguitas chúas, con esta fotografía.
0: Gracias, Luna. Bueno, yo creo que es hora de dejar de justificaciones y excusas por parte de la gerencia de la EMAC. Hay un tema de vulneración de derechos, de tercerización, que no debe continuar en la ciudad de Cuenca. A mí me da mucha pena porque no se presenta un plan para poder decir, así vamos a actuar en los próximos años para poder que todos tengan su sueldo al día y además también que forme parte de esto que se llama la justicia laboral. Todo nuestro respaldo para las hormiguitas chúas. Estamos ya lo pueden mirar. Es con el señor gobernador de la provincia de La Suay, Javier Bermúdez. Señor gobernador, buenos días, bienvenido, gracias por acompañarnos.
2: Muy buenos días a todos quienes nos ven, nos escuchan en la voz de Tomebamba. Luna, querido Hernán, buenos días. Y realmente es importante tener una cita con este medio de comunicación tan serio, formal, en la ciudad de Cuenca. Yo muy gustoso estar aquí, gracias por la invitación.
0: ¿Qué opina de las hormiguitas chúas? Usted también se pronunció sobre aquello.
2: Mire, Hernán, yo no quiero que esto se politice como se está tratando de hacer ver. Creo que el momento está, en primer lugar, se tiene que hablar de personas. Ayer en el debate o en la intervención de la señora gerenta, yo escuché todo, argumentos jurídicos, argumentos financieros inclusive, pero nunca escuché un argumento sobre las personas. Porque las personas son la base fundamental de toda empresa pública. Y estas hormiguitas chúas han demostrado durante todo su trabajo que Cuenca es tan limpia por ellas. Obviamente la cultura del cuencano hace que nosotros no ensuciemos la ciudad, cuidemos nuestra ciudad, pero también, ¿sí?, las hormiguitas chúas en todo. Luego de los conciertazos de la farra, ahí llegaban ellas a generar limpieza, a dar un ejemplo de orden y de limpieza en la ciudad. Esas son personas, y atrás de esas personas hay familias. En primer lugar, Hernán. En segundo lugar, yo sí creo que vamos a tener que saber discriminar las normativas. La normativa laboral, mandato 8, constitución, reglamento al mandato 8. ¿Por qué digo esto? Porque la tercerización está prohibida por la Constitución.
0: No es tercerización, dice la gerenta.
2: Bueno, si es que yo contrato para un tema directamente, no hay tercerización. Si es que existe un intermediario en esa, o un contratista que le llama, sí hay. Hay tercerización, quieran argumentar o no, hay una tercerización.
0: Se debería hacer un esfuerzo por la parte de la EMAC para regularizar
2: totalmente
0: laboralmente a los chumos.
2: Tiene que hacerse un esfuerzo. Yo, como decía siempre, hay que saber priorizar. ¿Qué le parece si en vez de un concierto de $270,000 que la EMAC andaba haciendo, pues para eso son buenazos, $500,000 en brandeos de vehículos? Eso yo sí me acuerdo, porque yo sí era concejal, pues. ¿Por qué no hacemos más bien una consultoría para el ingreso paulatino? ¿Por qué no hacemos un ingreso al rol de pagos de las hormiguitas chúas para ver financieramente? ¿Por qué no hacemos una consultoría seria para no echar la culpa al gobierno ni nada? ¿Para qué? Para hacer la reforma de la ordenanza y tomar una tasa de basura que el cuencano siempre la paga de manera buena.
0: Sí,
2: sea técnica, especial.
0: A mí personalmente me ha dado vergüenza ajena las declaraciones de ayer que le dio a Juan Pablo, aquí en la radio, la gerenta de la EMAC, que a propósito anuncia ya su candidatura. Pasemos a otros temas. 16 de junio, inicio del estado de excepción. Son 16 días, sin contar con hoy, que al parecer los delitos se incrementaron, señor gobernador.
2: Bueno, los delitos no se han incrementado, yo tengo las cifras.
0: ¿Cuáles son esas cifras?
2: Con corte al año 2000, junio 2026, con relación al 2025, en la misma proporción, enero, junio. Sí, el robo a personas en el 2025 eran 426, ahora tenemos 323. El robo a domicilio 130, estamos en 123, es decir, hay una reducción también de estos temas. Robo de bienes, autopartes, de vehículos y vehículos, 117 tuvimos en el año 2025 respecto de esta, 82 en este año. Ahora, yo sí quiero hablar de seguridad y decir a la ciudadanía que nosotros sí estamos comprometidos y sabemos que esto hay que mejorarlo día a día. Los medios de comunicación son también un enlace en donde nosotros todos los días subimos el trabajo diario de la policía. Pero también compartan hasta nuestras, hemos compartido hasta frustraciones, porque cuando la policía agarra un delincuente, que llamarlos por su nombre, va a los juzgados y cualquier formalidad o informalidad o cualquier argumento es válido para sacarlos.
0: Pero no hay liderazgo, señor gobernador, para que alguien de una forma u otra pues reúna a las tres instituciones, policía, fiscalía, y los jueces, y buscar la solución, porque estamos lo mismo que el EMAC, solo excusas y excusas, y cada uno tiene la razón, policía, fiscalía y los jueces.
2: Sí, pero estamos, los delincuentes, estamos créame, tan libres. Créame, nosotros tenemos en la seguridad muchísimos temas que hablar, y en el tema de este círculo de seguridad está la comunidad, la policía, está el sistema jurisdiccional penal, y está también la fiscalía. Y en eso nosotros tenemos, y tratamos esto, lo tratamos en la mesa de seguridad que tenemos mensualmente con la Fiscalía, Presidencia de la Corte y Consejo de la Judicatura, está en la estructura.
0: ¿Estructura no de qué? ¿Del Estado?
2: Estructura leyes, jurisdiccional, ¿qué? De las leyes penales. Porque somos garantistas, ¿no? Quisimos cambiar toda esta situación para que las leyes ya no estén viendo al delincuente, sino miren a la gente. Nosotros, y yo tengo, he tenido con todos los afectados que me llaman a mí por teléfono, y yo les todo el tiempo les contestamos, les seguimos con la policía, estamos dándolos el apoyo directo, pero hay veces que llegamos a la justicia y o salen con medidas alternativas o salen porque no les han leído los derechos. Y ese tipo de cosas sí nos daña. Otro tipo de circunstancias son, Hernán, y esto no se trata de liderazgos, porque son criterios jurídicos de un juez penal.
0: Me digo liderazgo para poder solucionar el problema.
2: La solución del problema está en la conciencia ciudadana de cada uno de quienes realizan función pública. ¿Cómo digo esto? La policía hace su trabajo, la fiscalía hace su trabajo, los jueces tienen que hacer su trabajo.

0: Las leyes de Poncio Pilatos, me lavo las manos cada institución y salen los libres, los delincuentes.
1: No es lavarse las manos, es analizar un criterio y analizar la estructura jurídica que existe, que también nos está haciendo, Hernán, nos está haciendo daños esta situación. Supóngase ayer, ¿sí? Nosotros tuvimos un golpe fuerte al narcotráfico. Estuvimos, y ustedes lo vieron.
0: Eso hay que felicitarlo.
1: Tuvimos aprendidos 3.545 dosis de clorhidrato, 14.250 dosis de pasta base, 76.000, 5 vehículos, 6 motocicletas, 9 celulares, 7 balanzas, $14,360 aprendidos, un arma de fuego, 17 municiones y una alimentadora. Entonces, vea, la policía, y en este estado de excepción, que el derecho a la inviolabilidad de domicilio, nos está dando resultados. Nosotros estamos dando
0: golpes. ¿Este es el resultado del estado de excepción?
1: Sí, claro. Claro que sí.
0: ¿Por qué no se ven más militares en la calle, por ejemplo?
1: Los militares siempre hacen. ¿Cómo entender este estado de excepción? A ver, el estado de excepción y los militares hacen funciones también de control de armas y explosivos, que hacen una función conjunta. Y sí han estado los militares en la calle. Nosotros estuvimos haciendo CAMEX todos los días, todo el tiempo.
0: ¿Pero son los mismos militares que salen a los operativos CAMEX o son más?
1: Son más militares que tenemos. No solamente los que salen en operativos CAMEX. Nosotros tenemos operativos también en los diferentes sectores de la ciudad. Y estamos con la gente tratando también de hacer seguridad en los barrios. Estamos haciendo seguridad también y llegando a la ciudadanía para que, por favor, no estén arrendando a la gente, porque vienen, arriendan, les pagan un mes, dos o muchos más por adelantado. Y eso lo que hace, Hernán, es que no me importa, y ahí empieza. Ponen a gente de dudosa procedencia, ponen licoreras, ponen tiendas que se vuelven temas de bebida. Y eso, Hernán, créame que destruye el barrio.
0: Señor gobernador, ¿qué hablaron con Marisol Peñalosa? ¿Se puede saber?
1: Claro, nosotros hablamos de seguridad, primer punto.
0: ¿Cuál fue el compromiso de las dos instituciones?
1: El compromiso de las dos instituciones es trabajar fuertemente. Nosotros estuvimos el día
0: miércoles.
1: ¿Cómo
0: hacemos si no hay ni un plan de seguridad?
1: Eso justamente yo le pedí a la señora alcaldesa que hable con el Consejo de Seguridad Ciudadana y que ya se realice un plan. Porque no se puede trabajar con el plan del alcalde anterior. Porque Cuenca, las ciudades, tienen una dinámica de crecimiento y evolucionan. Y no solamente evoluciona la ciudad, evoluciona el delincuente. Evoluciona todo el entorno. Entonces, todo eso tiene que irse generando en un plan de seguridad que hasta el día de hoy no lo tenemos. Y yo siempre lo he venido diciendo. Y la señora alcaldesa me dijo, obviamente, que con todo el gusto ella va a trabajar en esta situación y nos vamos a unir.
0: O sea, se está mejorando el tema del trabajo conjunto.
1: Se ha mejorado muchísimo, sí, créame que...
0: Pero ya en la realidad,
1: el taller,
0: en la práctica.
1: Sí, yo el otro miércoles estuve reunido con el director de áreas históricas. Estuve reunido con uno de los directores de la Guardia Ciudadana para generar ya operativos, y ya se están generando operativos ya de inteligencia, porque la Guardia Ciudadana también hace inteligencia, porque ellos saben, ellos recorren.
0: Claro.
1: Y nosotros les decíamos, señores, por favor, ayúdennos en el retiro de libadores, que también distrae a la policía de su primer labor, que es estar tras del delincuente, no tras del borracho. Lastimosamente, Hernán, créanme que a nosotros tenemos siquiera unos 300 eventos al mes de retiro de libadores, siquiera 300. ¿Por qué? Porque se han convertido los espacios públicos en espacios de inseguridad por la toma y la venta de drogas, y nosotros atacamos a eso, ¿sí? No solamente la seguridad va a ser reactivo, estamos haciendo planes de iluminación de la ciudad. Ya empezamos en María Auxiliadora, ya lo hicimos en algunos barrios de Cuenca, lo hicimos también en Totoracocha, el tema de los retiros de cables. Todo esto suma a la seguridad, Hernán. Todo esto está sumando. Parques son competencia exclusivamente del municipio y la Fundación Iluminar. Pero nosotros hemos seguido interviniendo en alumbrar estos espacios para que la gente ya no aproveche la oscuridad para cometer delitos, para libar en la calle, para hacer este tipo de cosas que obviamente van en detrimento.
0: Estoy corriendo contra el tiempo. Hoy concluyen las primarias de acuerdo al cronograma regresivo del Consejo Nacional Electoral. Usted se queda afuera.
1: Como siempre lo dije, nosotros estamos en la gobernación. Creo que ADN tiene muy buenos perfiles, y el debate tiene que ser, sí, también, ¿cuál es la preparación del candidato para asumir una administración pública?

0: Yo no tengo, ¿sí?, experiencia siquiera en administración pública. No me vaya o no voten por esa persona. Voten por las personas que han demostrado administración
1: ¿Quiénes
0: pública.
1: ¿Quiénes son los candidatos?
0: Bueno, en las primarias está Juan Carlos Vega para alcalde y también el ingeniero Paolo Carpio para la prefectura. Ministro de,
1: Carpio,
0: de Agricultura y viceministro del Ministerio de Infraestructura y Transporte. Creo que son gente que va a dar muchísimo que aportar en esta sociedad. Lo están haciendo ahora desde los puestos nacionales, con vista siempre al Azuay, con vista siempre a Cuenca. Nosotros recientemente con Juan Carlos le acompañamos a la entrega de muchos tractores para la asociación, titularización de tierras, capacitación en el agro. Eso es buenísimo.
1: Se ha dicho que se está también manejando políticamente la entrega de bonos de parte del gobierno para el tema de las elecciones del 29 de noviembre.
0: No, imposible. No, el registro social lo maneja la presidencia de una manera clara. Tenemos nosotros parámetros para la... en esta parametrización se ve y se otorga directamente el bono a las personas. No ha habido injerencia alguna y no debe haber injerencia alguna en un beneficio social. Esto es a la vena de la sociedad, no. Eso, Hernán, categóricamente nosotros lo desmentimos y obviamente les decimos a la ciudadanía que tenemos el registro social en la gobernación, pero también en otros cantones, que hemos un poco abierto el abanico a los otros cantones para que la gente no esté viniendo, sí, sino que vayan a Chordeleje, estamos en Paute, estamos en algunos de estos cantones para que la gente tenga esa facilidad de entrar a un registro social que es eminentemente técnico. Esto no se maneja.
1: ¿Usted cree que la población le apoya a los candidatos de ADN cuando las vías todavía no están solucionadas, el tema de la seguridad?
0: 23 millones de dólares en la cuenca Molleturo, más de 120 millones en la autopista Cuenca Azogues. Es, ¿por qué digo 120? Porque vale, son tres intercambiadores que ya está el uno en su fase de más de 40%, ya en septiembre se abre el primer paso, Azogues Cuenca, y luego nos cruzamos al frente. Yo creo que antes de los 2 años esa obra ya empieza a dar servicio. Luego, los dos en 12 de octubre en Gapal, estos dos, la intervención directa fuerte que está haciéndose en Molleturo, porque ve, Hernán, en Molleturo no solamente teníamos temas parches, no se diga en la cuenca Girón Pasaje. La cuenca Girón Pasaje va a tener una inversión de casi 60 millones de dólares para replantear esta situación.
1: ¿Podemos confiar en el gobierno? Porque los anteriores nos han mentido.
0: Los anteriores nos han mentido, pero ustedes ven, no podemos mentir en el Monayí, es que ya está siendo una realidad. No podemos mentir en estos dos intercambiadores que ya van a entrar a ejecución también. La cuenca Molleturo está trabajando, bajándose de manera fuerte. Recién estuvo el señor viceministro revisando y viendo cómo está la constructora y ya estamos trabajando. Kilómetro 100 para abajo estamos viniendo con la esta nueva repotenciación de esta arteria vial, y luego obviamente la cuenca Girón Pasaje, que tiene inclusive los estudios para el acceso sur que tanto Cuenca necesita. Eso está incluido, Hernán, y eso son realidades. Esto no es un tema obviamente de ofrecimiento de campaña ni nada por el estilo. Lo que queremos es que la gente vea las obras y también sepa que el gobierno nacional está al lado.
1: Muchas gracias, gracias por su asistencia.
0: Gracias, Hernán.
1: Gracias, amigos, nos despedimos. Gracias, Lunita. Gracias a todos, buenos días, ya se vienen los deportes.
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14: Hoy España estará enfrentando a la selección de Austria. Conjuntamente con Gifford tendremos la oportunidad de llevarles la información, queridos amigos, del partido entre España y el equipo de Austria. Recuerde, España ante la representación de Austria a partir de la 1:30 de la tarde. A las 2 arranca este partido. Luego tendremos al equipo de Portugal enfrentando a la selección de Croacia. Portugal ante Croacia, este partido quedó para las 6 de la tarde. Y esa es la jornada. Esa es la jornada para el día de hoy. Siempre el equipo deportivo de La Voz del Tomebamba en la cobertura de este campeonato Mundial. Y en el torneo de Liga Pro, mi querido Alejandro, ayer ya se realizó un partido de Liga Pro. 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Buenos días, Alejandro.
15: Buen día, don Leo. Buen día con toda la audiencia de Tomebamba Deportiva, primera emisión. Ayer se dio el partido entre Liga de Quito y Orense. Este partido aún quedó pendiente de la fecha número 16.
14: Perdón que me interrumpa, Alejandro.
15: Dígame.
14: Me faltó en la jornada de hoy el partido Suiza-Argelia, que será a las 10 de la noche. Continúe, por favor.
15: Sí, lo que decía. El partido del día de ayer entre Liga de Quito y Orense, donde Liga le goleó 3-0, fue uno que quedó pendiente de la jornada 16, jornada que se cumplió hasta antes de la pausa por el Mundial. El día de mañana vuelve a arrancar el torneo local, amigos, con el partido entre Independiente del Valle y el Manta. Este partido se jugará en Quito, en la casa del Independiente del Valle. Libertad contra Leones del Norte, el sábado a las 2 de la tarde. Barcelona Sporting Club contra Deportivo Cuenca, sábado 7 de la noche. El partido va para el Monumental. Macará contra Liga de Quito jugarán el domingo a la 1 de la tarde. Delfín contra Emelec, domingo 5 de la tarde. Universidad Católica contra Mushuc Runa el lunes a las 4 y media. El Orense jugará contra Técnico Universitario también el lunes a las 7 de la noche y se cierra la fecha el martes entre Aucas y Guayaquil City a las 19 horas.
14: Exactamente, así están las cosas. Entonces, para la selección ecuatoriana se terminó la ilusión del Mundial. Ecuador vuelve a enfocarse en la Liga Pro. Ahí nos encontramos con las limitaciones, con los problemas de fondo que tiene el fútbol ecuatoriano. Por eso es que la selección no puede hacer un acto de magia. La selección está llamada a ser la conclusión del trabajo que a nivel nacional se realice por parte de la federación y de los clubes. Fundamentalmente eso. Pero pretender que la selección sea una isla de éxito frente a los problemas que no se pueden solucionar, que son recurrentes en nuestro balompié, realmente eso no fue posible. Por el momento, Independiente del Valle es el líder del campeonato con 37 puntos, tiene 10 puntos más que el Deportivo Cuenca. La pausa del Mundial sirvió para que varios equipos realizaran ajustes en sus respectivas plantillas. Han habido varios refuerzos que han llegado. Liga de Quito aprovechó para reforzarse, mientras que Barcelona dejó salir a varios jugadores y aligeró su nómina. También el Cuenca realizó la contratación de un jugador.
15: Gian Nardelli.
14: Exactamente, exjugador de Vinotinto, zaguero central, que el Cuenca lo pedía a gritos. Un zaguero central, ojalá que la respuesta de Nardelli colme las expectativas. Liga suma 24 puntos, ocupa el sexto lugar de la tabla y se ha anunciado la llegada de varios refuerzos, entre ellos José Carabalí, que llega procedente de Universitario de Deportes de Perú, club con el que fue campeón. También se incorporaron Kevin Velasco, que es un extremo proveniente de Musurruna, y el volante Frangoy Zambrano, que es un excelente jugador, para mí un gran refuerzo, el que pues constituye Frangoy Zambrano de Libertad, que pasa entonces a Liga Deportiva Universitaria. Ojalá no le quede grande la camiseta, porque en Libertad tuvo excelentes partidos. Por su parte, Barcelona aún no ha anunciado incorporaciones recientes, pero sí registra varias salidas de jugadores. Ahora, en lo que concierne particularmente al Deportivo Cuenca, amigos, Deportivo Cuenca estará entonces visitando este sábado a las 19 horas a Barcelona. Como parte de la preparación, el cuerpo técnico procedió a organizar, mediante cuando estuvo paralizado el campeonato, por el campeonato mundial, por el torneo mundial de fútbol, partidos amistosos de 60, de 90 minutos frente a Aviceda, Gualaceo, a Liga de Cuenca, para observar el rendimiento del plantel. para afinar todos los detalles y entrar realmente con todo al torneo, reinsertarse en el torneo exitosamente. Facundo Ferrero continúa recuperándose, él venía con un problema de rodilla que lo ha mantenido alejado de las canchas. Para mañana tendremos ojalá un informe con respecto a la situación médica, a la situación física de Facundo Ferrero. Está redactándose durante esta semana. Mañana se le hará una evaluación para determinar cuándo podrá reincorporarse con normalidad a los entrenamientos junto al resto del equipo. Es preocupante porque Ferrero es punto clave, es jugador clave en el Deportivo Cuenca. Y también el levantamiento de la sanción impuesta por la FIFA que impide la inscripción de nuevos jugadores, ese es otro tema de preocupación en Deportivo Cuenca. La dirigencia espera concretar el pago, subsanar este requerimiento en próximas horas para habilitar a los jugadores una vez que se abra oficialmente el periodo de inscripciones que está previsto para el próximo 6 de julio. Entonces, todo lo que es nuevos jugadores se inscriben a partir del 6 de julio. Deportivo Cuenca conoce también los siguientes compromisos que, lógicamente, el primero de ellos será el sábado ante Barcelona y luego en la fecha 17 estará recibiendo al Aucas. Este partido ha sido fijado para el día domingo 12 de julio a partir de las 2 y cuarto de la tarde, 2 y 15, en el estadio Alejandro Serrano Aguilar. Así que vuelve el campeonato, pero todavía tenemos mundial para rato. Y hoy con los partidos que hemos anunciado que están sumamente interesantes, toda la información a nombre de el Corolla Cross. 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Eso en cuanto hace relación, amigos, brevemente al reinicio del campeonato nacional, que irá entrando ya en calor conforme vaya avanzando el tema, se vayan dando los partidos, la gente irá recuperando el interés, eso espero, aunque siempre hay un bajón después de que la selección queda fuera del mundial. Ya no es la primera vez que Ecuador participa en un mundial y estas son situaciones que se dan, pero hay que saber torearlas, convivir con ellas y buscar las soluciones. En lo que respecta a España, el partido de hoy, una tropa diezmada de España que afronta realmente un partido importantísimo hoy a las 14 horas ante la pujante selección de Austria. El partido será en la ciudad de Los Ángeles. Ya inició con varios jugadores con problemas físicos. Y en la violenta batalla de Guadalajara, el triunfo 1-0 ante Uruguay el pasado viernes le dejó a España sin Jeremy Pino y sin Nico Williams, ese buen extremo del Atlético de Bilbao. Los dos extremos se unieron en enfermería a Víctor Muñoz, que no ha debutado por lesión, por lo que Lamine Yamal es el único especialista en banda disponible para Luis de la Fuente. Pero mientras esté Lamine Yamal, definitivamente allí estará marcando la diferencia, allí estará la solución. Ojalá que Lamine empiece a despuntar en este campeonato mundial. Estamos esperando por él. Hasta ahora hemos tenido chispazos, pero todavía no colma la expectativa. Con Lamine diciendo presente, De la Fuente entonces podría devolver la titularidad a Dani Olmo, otro gran jugador, el futbolista que se ha mostrado más claro a la hora de generar fútbol. Caso contrario, España es toco por aquí, toco por allá, con un fútbol de posesión de pelota que a ratos resulta cansino, a ratos resulta aburrido. Por detrás, Rodri, Pedri, titulares en los tres partidos de la primera fase, en una línea media a la que le ha faltado dinamismo y velocidad, porque no solamente el tema está en tener la pelota, sino en saber distribuirla, romper líneas y dar espectáculo, que eso es lo que todavía no hemos visto en la medida en que esperábamos de España, a la que mucha gente sigue señalando como una posible ganadora del título mundial. Y tenemos para compartir con ustedes a Luis de la Fuente, toca este tema de los jugadores que se han lesionado y sobre todo cuál es la realidad que en este momento futbolísticamente tiene España a pocas horas del partido ante la selección de Austria en el marco de los 16avos de final. Luis de la Fuente.
15: A ver, lo estamos recuperando.
14: 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Ahora sí está Luis de la Fuente.
16: Hola, buenas tardes, perdona Elena, es que hay gente, me resultan, os parecéis muchos a una gente que estaba en Chattanooga con nosotros. Joder, sois clavaos. Dicho esto, Elena, no, quiero decir que si a nosotros la exigencia nos gusta muchísimo, pero si los primeros en exigir no somos nosotros, sabiendo que esto es un proceso y que en una competición de esta dimensión, de esta futbolística, esta exigencia futbolística, pues esto, insisto, un proceso, un camino que hay que recorrer. Hay que adaptarse, hay que integrarse, la competición es diferente, los rivales son diferentes, diferentes tipos de fútbol. Eso es, te marca una tendencia futbolística de mejora, de ir progresando, de ir caminando, como estamos viendo en todas las selecciones, y nosotros estamos en ese camino. Pero qué duda cabe, en mi opinión, yo hablo siempre desde mi opinión, lo que hemos visto desde la mejora, desde que llegamos aquí hasta el día de Uruguay, y lo que estoy viendo yo esta semana, es que el equipo ya empieza a reconocerse muchos automatismos, muchas sensaciones que teníamos en el pasado. Y con lo que nos hemos ofrecido hasta ahora, también estaba muy contento. O sea, quiero decir que en esa exigencia seguimos creciendo. Me encanta que se nos exija, porque eso es que se espera mucho de nosotros. Y ahora lo que tenemos que responder es nosotros a esa expectativa, pues obviamente ahora no hay margen de error, es ganando el próximo partido.
17: Javi. Ah, ¿qué tal, mister? Aquí enfrente, Javier Raez de la cadena SER, en directo en Carrusel Deportivo. Quería preguntarle por una conexión, a veces a lo mejor es más periodística que real, entre Dani Olmo y Lamine Yamal, ¿no? En el Barcelona, y nos pareció en el partido frente a Arabia Saudí que conectan muy bien, que con una mirada parece que fluye más rápido, no se hace de menos a ningún jugador, pero ellos dos tienen esa conexión. No sé si estamos en lo cierto, si usted también la ve así, o si eso le influye para hacer o confeccionar los 11 de cada uno de los partidos.
16: Pero es normal, Javier. Normalmente los equipos que están conviviendo, los jugadores, perdón, que conviven todo el año con sus compañeros en el mismo club, pues tienen más cercanía, no en cercanía futbolística, no hablo de relación, que la relación con nosotros es extraordinaria, todos. Pero es normal, quiero decir, entrenan todos los días, saben, conocen perfectamente a su jugador, es normal. Pero esto es una selección, y en la selección precisamente lo que tienes una desventaja es la falta de tiempo para trabajar. El hándicap nuestro es especialmente la falta de tiempo, pero la ventaja que tenemos es que tienen tanto talento que economizan todo ese tiempo que necesitas en otras circunstancias para poder sacar el potencial futbolístico. Dicho esto, que se entienden muy bien, pero que también se entienden con otros jugadores. no es que quiera decir, sino tendríamos que jugar siempre con los mismos jugadores de los mismos equipos, y precisamente lo que hace la virtud de una selección es saber combinar todas las virtudes que tienen estos futbolistas de diferentes tipos de fútbol, de diferentes procedencias, pero hacerlo bien y fuerte en una selección. Esa creo que es nuestra virtud.
18: Toribio. Hola Luis, ¿qué tal? Miguel Ángel Toribio, en directo para Radio Marca. Ayer nos reconocía Grimaldo que le está costando un poquito asumir el hecho de no haber jugado minutos. Teniendo en cuenta que el Euro del 24, después del tercer partido, jugaron prácticamente todos y que ahora hay 6 jugadores que no han disputado ningún minuto, ¿eso cómo se gestiona? ¿Usted también le da vueltas el hecho que hay 6 jugadores que aún no han debutado?
16: Mira, hay un aspecto muy importante que tenemos que entender todos. Estos son futbolistas que obviamente vienen de sus clubes de ser primeros espadas, se lo utilizo, perdón, permitidme este argot taurino, y que vienen aquí y que por simplemente una lógica de matemática de 26 solo juegan 11 como primera opción. Pero hay otro aspecto mucho más importante que la ambición que tiene siempre declarado este equipo, que yo le he dicho que son insaciables deportivamente, esa ambición. Hay otro aspecto mucho más importante que todo eso, que es un código, unas normas que hemos marcado, que han marcado ellos, que es el respeto. Y el respeto y la convivencia y aceptar que otros compañeros también tienen el mismo derecho que ellos a jugar. Pero cuando pasa eso, lo aceptan, obviamente al principio, claro que quieren jugar todos, que es normal, y si no a mí no me agradarían y no estarían aquí tampoco. Pero lo más importante es que una vez que ya están metidos en faena, lo que quieren es que el bien del equipo, el bien del compañero que está jugando. Aquí no hay esos egos que en otros sitios habláis o decís de egos, aquí los egos son en positivo. Entonces entiendo, lógicamente, que todos quieran jugar, pero saben también que aquí la prioridad es el equipo. Y además, insisto, es una norma y un código que lo han marcado ellos, con su actitud, con su comportamiento y con unas pautas que hay que seguir y aceptamos todos con total naturalidad.
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0: buen día a todos. 11:33. Gracias por estar en sintonía de La Voz del Tomebamba en AM y en FM 1070 y 102.1. Como siempre, por el Mundial estamos con horarios inusuales, a los tiempos también que tenemos la información en la segunda emisión de este noticiero. También gracias a quienes nos extrañan y nos dicen por qué no hay noticias a esta hora del mediodía. Y bueno, hemos tenido pues transmisiones del Campeonato del Mundo en estas tres últimas semanas, pero en estas dos últimas con menor frecuencia no hemos podido pues contar con el servicio de noticias dadas estas circunstancias. Los horarios prácticamente han chocado con el horario de este informativo. Hoy tendremos partidos desde las 2 de la tarde, lo que les permite pues estar con ustedes, agradeciéndoles de antemano por su sintonía y aprovechando para saludar a Luna, que está con nosotros. ¿Qué tal, Luna? Bienvenida, muy buenos días.
1: Buenos días, Juan Pablo, un saludo a todos. Gracias por sintonizarnos y por esa paciencia también, porque estos días del fútbol todo se ha cambiado y hasta el ritmo de las vidas ha cambiado por esos partidos repentinos. A Juan Pablo le quiero preguntar cómo le va con esos horarios.
0: No, ya los horarios están allí, ya nos hemos acomodado, hemos incluso configurado nuestro régimen habitual de vida a otro régimen. En principio incluso era pues hacer una sola, bueno, ahora hemos tenido que hacer doble turno, doble jornada aquí en la mañana, en la tarde. Fíjense que ayer subimos desde las 14:30 y nos despedimos a las 18:15, entonces son regímenes que van cambiando, pero son solo por estos días y cada vez falta ya muy poco. Estamos ya en la fase de finales, estamos en 16avos, luego vienen los octavos, en fin, ya van siendo horarios incluso más reducidos, y los horarios poco a poco van a volver a su normalidad dado las circunstancias y cómo se vienen los partidos. Habrán partidos desde las 2 de la tarde, entonces habrán horarios en las que se repitan como este, otros no tanto. En sí, forma parte de una fiesta ecuménica mundial del fútbol que se da simplemente cada 4 años y que a los amantes del fútbol nos encanta, aunque para el trabajo pues nos trastoque ese régimen diario que tenemos. Así es que así nomás pasamos, pero viendo buen fútbol. Claro que no todos son así, ¿no? Hay partidos también que no son tan buenos, pero bueno, así es el Mundial y de todo hay en la Viña del Señor, como se dice el adagio popular.
1: Ay, sí, pero mientras tanto, noticias, Juan Pablo. Uh-huh. Nosotros les traemos las noticias, porque no todo en esta vida es el Mundial, señores.
0: Sí, tenemos otras
1: informaciones. Están pasando muchas cosas, así que estos son los titulares.
0: Y en los titulares, Pachacuti anuncia sus precandidatos para la Alcaldía de Quito y la Prefectura de Pichincha.
1: Primarias del PSC, Andrés Roche irá por la Alcaldía de Guayaquil y Juan Carlos Gómez a la Prefectura de Guayas.
0: Negligencia y maltrato han empujado a más de 1.400 niños y adolescentes al sistema de protección en el Ecuador.
1: 17 ecuatorianos han sido deportados por Estados Unidos a Nicaragua desde el 2025.
0: SRI recategoriza contribuyentes del RIMPE desde el 1 de julio.
1: Policía investiga ataque con explosivos en Los Ríos, una farmacia y un cajero quedaron destruidos.
0: 4 adolescentes fueron aislados tras un presunto caso de extorsión al sur de Quito.
1: También en el campo local, esta mañana se dieron las fechas y requisitos para el proceso de admisión a la Universidad de Cuenca.
0: Tendremos informe también en lo local, declaraciones de hormiguitas chugas que se dieron en esta jornada. De acuerdo a un reporte que nos da Freddy Zaguay, pues han entrado en este momento a una reunión. En este momento una reunión en la alcaldía. Tendremos alguna información también al respecto luego de algunos minutos. El detalle de estas noticias a continuación en los siguientes minutos, segunda emisión de La Hora de la Verdad.
1: Atención, arrancamos contándole, porque estamos en época de ya empezar a elegir a los candidatos, que el Movimiento Plurinacional Pachacutic Lista 18 anunció el día de hoy a sus precandidatos para las dignidades de alcalde y concejales de Quito y prefecto de Pichincha, que se elegirán el próximo 29 de noviembre del 2026 en las elecciones seccionales y que, según primicia, se suman al listado de políticos que buscan liderar a la capital.
0: El abogado Alejandro Guevara fue presentado como el aspirante a la alcaldía de Quito, mientras que las bases del movimiento resolvieron que el precandidato a la prefectura sea Guillermo Churuchumbi.
1: Churuchumbi, que es coordinador nacional de Pachacutic, ya fue candidato a prefecto en 2023 y se ubicó detrás de la correísta Paola Pavón, que ganó la elección. El dirigente no estuvo presente en la presentación de precandidatos de Pichincha.
0: Este 2 de julio termina el plazo establecido por el Consejo Nacional Electoral para que las organizaciones políticas hagan sus elecciones primarias para escoger a los precandidatos.
1: Y es así que también se han despejado dudas en el Partido Social Cristiano, que anunció hoy hoy a sus precandidatos a la alcaldía de Guayaquil, a la prefectura del Guayas, las joyas de la corona social cristiana que perdieron en las seccionales del 2023 frente al correísmo.
0: Así es, dentro de esto se trata de Andrés Roche, ex asambleísta del partido, quien correrá por la alcaldía de Guayaquil, y del médico Juan Carlos Gómez, actual director de salud del municipio guayaquileño, su carta para la prefectura del Guayas.
1: Mientras que la presentadora de televisión Luzmila Nicolalde irá como postulante a la viceprefectura y el periodista Henry Dueñas optará por una concejalía por el Distrito 1. Sus nombres integraron la única lista que participó en las primarias del PSC.
0: Las precandidaturas fueron aprobadas por unanimidad, cerca de 200 votos, ninguno en contra y ninguna abstención, es lo que se informa desde el puerto principal.
1: Así es, cambiamos de tema para contarle que la negligencia de los tutores es la causa principal por la que casi la mitad de menores de edad en Ecuador terminan en casas de acogida. Se da a conocer en primicias que el último reporte del Ministerio de Desarrollo Humano revela que el descuido de los padres supera el maltrato físico, la violencia sexual y el abandono como el principal detonante para que los jueces ordenen separar a los niños de sus hogares.
0: Esta realidad del sistema de protección especial volvió al debate público tras el escape de 8 niños de la casa hogar María Campi de Yoder en Corocoto. Aunque las autoridades ya localizaron a 6 de ellos, el caso encendió las alarmas sobre la vulnerabilidad de los 1.472 menores que viven en las casas hogar de Ecuador, las cuales albergan mayormente a mujeres, 61%, y adolescentes de entre 12 y 17 años, que es el 50%.
1: Los otros motivos por los que los menores ingresan a estas instituciones estatales son el maltrato, la violencia sexual, el abandono y la trata, entre otros, como se ve en una tabla expuesta.
0: Así es, Ibel Martínez, directora del Grupo Rescate Escolar y abogada especializada en derechos de niños, niñas y adolescentes, explica que algunos de los aspectos que se consideran para hablar de negligencia son la falta de escolaridad, atención médica, psicológica, higiene, nutrición, nutrición adecuada o vestimenta de los menores.
1: Y es que el Consejo de Protección Integral de Derechos de Guayaquil también añade la falta de supervisión por parte de un adulto, la falta de atención de problemas emocionales y la exposición de los menores a situaciones peligrosas, así como vivir en condiciones inseguras.
0: Pero ¿cómo llega un niño al acogimiento al acogimiento institucional? Los 1.472 menores de edad que estaban en acogimiento institucional a mayo del 2026, según cifras del Ministerio de Desarrollo Humano, están distribuidos en 65 unidades de atención o casas de hogar. De estas, 9 están bajo administración directa del gobierno, entre las que consta la casa hogar María Campi de Yoder. Las otras 56 existen bajo convenios con organizaciones sociales, gobiernos autónomos descentralizados u otras entidades.
1: Y es que los niños y adolescentes que llegan a estas instituciones, explica Martínez, lo hacen después de que un juez lo dispone, porque no puede vivir con su familia, sea porque viva maltrato, abandono, violencia o cualquier otra situación que ponga en riesgo su integridad.
0: La abogada indica que para llegar a esa instancia, un juez toma la decisión después de una denuncia de algún vecino, docente, médico o familiar que acuda a la fiscalía o a una de las juntas de protección de derechos de niñez y adolescencia, generalmente adscritas a los municipios del país.
1: Y es que el juez a su vez toma la decisión tras revisar exámenes biopsicosociales e informes psicológicos.
0: Según el Código de la Niñez y Adolescencia del 2023, que no pudo ser reformado en la Asamblea en 2025 por falta de votos, el acogimiento institucional es una medida transitoria que tiene que ser usada como último recurso.
1: Así es, cambiamos de tema y citamos a primicias para contarle que 17 ecuatorianos han sido deportados por Estados Unidos a Nicaragua desde el 2025.
0: Atención, como parte del plan de deportaciones de Donald Trump, Nicaragua ha recibido a 116 migrantes de 16 nacionalidades deportados por Estados Unidos entre enero del 2025 y lo que va del 2026, según el proyecto de datos sobre deportaciones, cuyos registros fueron analizados y divulgados este miércoles por la plataforma nicaragüense Confidencial.
1: Según la plataforma, entre los migrantes deportados se encuentran 17 de Ecuador. Los demás son de las siguientes nacionalidades: Honduras, 22, Cuba, 19, Guatemala, 11, Colombia, 11, Perú 7, El Salvador 6, Venezuela 6 y Nigeria 5.
0: En la lista también hay uno o dos ciudadanos de Bangladesh, Costa Rica, República Dominicana, India, Irán y México, de acuerdo con datos del portal, que se define como de académicos y abogados que comparten un compromiso con la transparencia de los datos de aplicación de las leyes de inmigración.
1: El proyecto de datos de deportación es una iniciativa académica e investigativa dirigida principalmente por expertos de la Universidad de California en Berkeley y de las universidades de Columbia, de Princeton y de Rutgers, que obtienen mantiene, publica y analiza datos internos del gobierno de los Estados Unidos sobre la aplicación de las leyes de inmigración según su página web.
0: El gobierno de Nicaragua, copresidido por los esposos Daniel Noriega y Rosario Murillo, no han informado sobre la llegada de sus migrantes de diversas nacionalidades.
1: De hecho, de manera oficial, Nicaragua no tiene un convenio con los Estados Unidos como tercer país receptor de deportados, como si lo tiene Washington con otros países de Centroamérica.
0: La plataforma confidencial anotó que el régimen sandinista ha aceptado el ingreso a Nicaragua de sus migrantes en secreto, tal como lo hace con los nicaragüenses, a quienes decide si acepta el ingreso o no.
1: Estados Unidos ha establecido acuerdos de traslado de deportados a terceros países con 30 países, en donde no se incluyen Nicaragua. Ecuador sí es parte de ese plan como tercer país seguro.
0: Como parte de ese acuerdo, migrantes ecuatorianos han sido deportados a otros países desde los Estados Unidos. Eso ocurrió en abril del 2026, cuando un grupo de compatriotas fue llevado hasta la República Democrática del Congo.
1: Así es, son las 11:44. Hasta ahora nos vamos a volver de una pausa. Antes viene Darío Orellana con las noticias que hablan de ti y tu mundo.
2: Esta es una noticia de ti y de tu mundo. ¿Sabía usted que hoy es el Día Internacional del Periodista Deportivo? No se trata solo de narrar noticias o eventos deportivos. El periodista deportivo contribuye a la promoción del deporte como un tema de interés general y educativo, fomentando hábitos deportivos que repercuten en la salud de las personas.

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12: Noticias del Mundial, el incidente protagonizado por una aficionada mexicana antes del partido entre México y Ecuador en el Estadio Ciudad de México tomó un nuevo rumbo en redes sociales. Después de que se difundiera un segundo video desde otro ángulo, usuarios aseguraron haber identificado a la mujer señalada por lanzar cerveza a un seguidor ecuatoriano en los pasillos del inmueble. La situación ocurrió el martes 30 de junio durante la jornada en la que la selección mexicana consiguió uno de los resultados más importantes de su historia reciente al avanzar al quinto partido de la Copa del Mundo 2026. Mientras el tricolor celebraba su clasificación, una escena fuera de la cancha comenzó a generar indignación entre los asistentes y posteriormente entre millones de usuarios en plataformas digitales. La primera grabación, con una duración cercana a los 28 segundos, muestra a una mujer con playera de la selección mexicana cerca de un grupo de aficionados. En las imágenes se observa el momento en que arroja el contenido de un vaso en dirección a un fanático de Ecuador. Tras la acción, aficionada aparentemente intenta alejarse y mezclarse entre las personas que caminaban por el pasillo. También se aprecia que busca cubrirse parte del rostro mientras la cámara continúa registrando la escena y algunos asistentes reaccionaban a lo sucedido. El video se viralizó rápidamente y provocó críticas por el comportamiento de la mujer. Sin embargo, el caso creció todavía más cuando apareció una segunda grabación tomada desde una posición distinta, en la que se alcanza a observar con mayor claridad parte de su rostro. A partir de este nuevo material, varios usuarios comenzaron a compartir una supuesta identidad de la aficionada. En publicaciones, comentarios y cuentas dedicadas a temas deportivos, algunas personas afirmaron haber encontrado perfiles que coincidirían con la mujer que aparece en los videos. No obstante, hasta el momento no existe una confirmación oficial por parte de autoridades, organizadores, administradores del Estadio Ciudad de México o alguna institución relacionada con el partido que valide la identidad difundida en redes sociales.
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15: Esta es una noticia de ti y de tu mundo. ¿Sabía usted que en 1999 muere en la ciudad de Nueva York a la edad de 78 años el escritor y guionista estadounidense Mario Puzo, famoso narrador de historias de la mafia italiana, especialmente por su obra maestra El Padrino, llevada al cine en la saga de tres films dirigidos por Francis Ford Coppola?

0: El reloj da las 11:56. Continuamos con más noticias. Usted escucha la voz del Tomebamba y le contamos que el SRI recategoriza a contribuyentes del RIMPE desde el 1 de julio. ¿Cómo saber si cambió de régimen?
1: Les contamos, desde el 1 de julio de este 2026, es decir, desde ayer, el Servicio de Rentas Internas realiza una nueva recategorización de los contribuyentes. El régimen simplificado para emprendedores y negocios populares conducido o conocido como RIMPE.
0: La recategorización se da cuando un contribuyente del régimen RIMPE Negocios Populares es enviado al régimen RIMPE Emprendedores. Eso ocurre cuando los ingresos del año anterior superaron los $20,000 sin sobrepasar los $300,000.
1: Entre los negocios populares RIMPE están tiendas de barrio, bazares, peluquerías, panaderías, pequeños restaurantes, entre otros.
0: Los contribuyentes también pueden ser excluidos del RIMPE y pasar al régimen general cuando se cumplen ciertas condiciones. Eso pasa cuando se superan los $300,000 de ingresos o ya se han cumplido los 3 años de permanencia en este régimen.
1: Bueno, y el proceso es rápido y la consulta se realiza a través de la página web del Servicio de Rentas Internas. Solo necesita tener a mano el número del Registro Único de Contribuyentes.
0: Y lo que tiene

0: ingresaron al RIMPE emprendedor.
1: Además, unos 56,000 contribuyentes que tenían la categoría de RIMPE emprendedor por más de 3 años o que aumentaron sus ingresos anuales fueron incluidos en el régimen general.
0: El cambio de régimen también trae nuevas obligaciones tributarias. Los contribuyentes del RIMPE Negocios Populares debieron cumplir la declaración del impuesto a la renta en mayo pasado, se da a conocer.
1: 11:58, cambiamos de tema, le contamos que una farmacia privada quedó totalmente destrozada, según primicias, en su parte frontal, luego de un nuevo ataque con explosivos ocurrido en Ecuador. En esta ocasión se reportó en Los Ríos la madrugada de hoy.
0: Según información policial, hombres a bordo de una camioneta llegaron hasta la avenida Universitaria, un sector céntrico de Babahoyo, ubicado en el frente a la prefectura de la provincia. Luego forzaron la cerradura de la familia e ingresaron al lugar para dejar el explosivo junto a un cajero bancario.
1: La intención de los hombres era robar el dinero del cajero automático, pero la policía aseguró que esto no ocurrió debido a una tecnología implementada por las entidades bancarias.
0: Dicha tecnología es un sistema de seguridad que detecta el cambio de calor o temperatura en el cajero y cuando ocurre, por ejemplo, una explosión se activa y mancha los billetes.
1: Cuando esto ocurre, el Banco Central explica que el dinero pierde su valor, puesto que están manchados y no pueden ser aceptados como medio de pago.
0: Personal del banco llegó al lugar para evaluar los daños de la explosión y en imágenes de la televisión se pudo observar la tinta derramada sobre los billetes luego del ataque.
1: Los Ríos es una de las 10 provincias donde rige el régimen estado de excepción decretado por el gobierno del Ecuador.
0: Son las 11:59 minutos, nos vamos hasta Quito porque la cifra de menores de edad que son detenidos en el marco del conflicto armado interno de Ecuador va en aumento y uno de los casos más recientes ocurrió en el sur de Quito, donde la policía tuvo que aislar a 4 adolescentes la noche de este 1 de julio.
1: Según primicias, la retención de estos 4 menores se reportó en el marco de un operativo por presunta asociación ilícita con fines de extorsión, indicó la Fiscalía General del Estado en una publicación en su red social X.
0: Además, según la Fiscalía, este presunto caso de extorsión había ocurrido en una institución educativa ubicada al sur de la capital.
1: Esta investigación previa por presunta asociación ilícita inició en abril del 2026 y en total anoche del miércoles se realizaron 4 allanamientos.
0: Entre las evidencias incautadas por la policía están 2 armas, drogas, celulares y hasta prendas similares a las de uso policial.
1: La Fiscalía dijo también que la situación jurídica de los adolescentes se resolverá en las próximas horas.
0: El aislamiento de los 4 menores de edad en Quito se registró a pocas horas después del asesinato de una docente, un hecho también reportado en la capital.
1: Así es, cambiamos a temas locales y le contamos que obreros de la EMAGP Hormiguitas Chuas protestan por incumplimiento de pagos. Los retrasos que alcanzan 2 meses afectan la economía de los trabajadores, quienes hoy dejaron sus turnos para expresar su inconformidad a pesar de las amenazas que han recibido del contratista.
2: Bueno, el reclamo que estamos haciendo es el clamor de nuestros pagos, de nuestros sueldos. El clamor que estamos pidiendo hace mucho tiempo atrás. O sea, ya no es primera vez que ellos nos tienen este problema de atrasos. Ya desde marzo vino a cancelarnos en fechas que no eran. Después, ahora, como dice la compañera, nos pretenden multar porque estamos aquí pidiendo nuestros derechos. Nuestros derechos, ¿qué es? Que nos cancelen. Nosotros cumplimos, nuestro trabajo no es fácil, es duro. Tenemos que estar en lluvias, en soles, estar a veces nos toca madrugadas, a veces nos toca pasar más tiempo, lo que sea, pero nosotros no nos quejamos, cumplimos, estamos a la lucha, pero es inaudito que estando uno cumpliendo, no siquiera le cancelan. Estamos, mire, ya estamos 2 meses. 2 meses en la realidad, ellos saben muy bien.
3: ¿Qué les dice el contratista?
2: La contratista prácticamente uno que dice algo cuando nos preguntamos, y es que también si nos responde, porque normalmente en los grupos hay un compañero que a veces pregunta y ya estarán los sueldos depositados, no dice nada. El siguiente día se le vuelve a preguntar, ahí que responde, porque normalmente ella ni siquiera se pronuncia. En los grupos nosotros no nos dice, oiga, ya estamos parcelando, lo que sea. Lo único que dio a conocer cuando fuimos al ministerio, que sí, que las cuentas de ella están bloqueadas, que el ministerio ha bloqueado por coactivas, cosas así, que ha tenido problemas. Ya cancelaron, el mismo ministerio se comprometió a hacerlo más pronto el documento para que ellos puedan ir al banco y hacer el desbloqueo. Tenemos entendido que ya está. Ahora resulta que no nos cancela, ya pasó el tiempo que ya nos dijo 72 horas, ya pasó y mire, hasta ahora no sabemos cuándo nos va a pagar, ya no tenemos para nada, mis compañeros aquí como puede ver ya no hay para nada, y la MAG ya sabe lo que está pasando, hace mucho tiempo, no es primera vez que ya hemos ido, que ya hemos hablado, hasta ya la misma gerenta sabe, ella misma se tuvo reuniones con ella.
3: Gerente ha explicado que no es un problema de la empresa, sino del contratista.
2: Exacto, es del contratista, ella dice que ya, es verdad, ella mismo en el ministerio dio a conocer que ya está pagado, pero la señora contratista, ¿por qué no le exigen? ¿Por qué no le dicen que nos paguen entonces? ¿Por qué no hacen eso? Eso es lo que...

0: queremos
1: ¿Cómo le perjudica a usted en su caso personal? ¿Ya no le alcanza como para poder sostener su hogar?
0: Imagínese, ya son 2 meses, ¿cómo me va a alcanzar? El arriendo es mes a mes, el arriendo ya me están sacando. Y a mí me decía, por favor, y que si me va a cancelar, me tiene que cancelar 2 meses corridos. Imagínese con el sueldo que decía, nos cancele de un mes. Ahora, y el mes, 2 meses corridos se me va y solamente mi sueldo. Yo tengo 3 pequeños, mi niño menor es autista y él recibe terapia y ya ni siquiera pude pagar la terapia de mi hijo y tuve que sacarlo porque no tengo y él necesita. No tengo para un bus, no tengo siquiera para comprarle un pan a mis hijos porque ellos todos los días me preguntan, mamita, ya le pagaron para que me compren pancito como siempre y yo no tengo que darles y yo le juro que a mí me duele y por eso estoy aquí y ya estoy harta, que busquen soluciones ya nomás.
1: ¿Y el día de hoy dejó de trabajar para venir acá? ¿Dejó su turno o cómo es la cosa?
0: Sí, hoy día yo trabajo. Soy realista, pero yo ya dije, ya nomás me uní, dejando el miedo a un lado, porque sí tenemos miedo, admitimos, tenemos miedo porque ellos, ¿qué van a hacer? Simplemente ellos lo único que pueden decir, ah, ya les despedimos, pero no saben la necesidad y la justicia que estamos dando, porque estamos ya sin saber qué hacer, ninguno de nosotros, todos estamos padeciendo aquí hambre, necesidades, ellos no ven eso, solo queremos que nos cumplan, o por lo menos si es que tanto no pueden, dejen de tener contratistas y pónganos directos con el EMA, yo no sé por qué somos como las hormiguitas de abajo, porque como dice, nosotros no tenemos derechos, prácticamente nos van a ver, porque siendo que tuviéramos derechos, estuvieran atrás de la señora haciendo que les pague y que nos cumplan a nosotros como nos cumplimos.
2: Esta marcha, este de huelga de hambre que estamos todos los que somos de hormiguitas chugas, que somos todos los centros históricos, todo esto, nos tiene el señor contratista, nos tiene humillado, amenazado y todo eso y no nos paga como debe de ser, como manda la ley, no nos tenemos de vacaciones, como manda la ley, no, nada, ninguno de esos como
1: amenazado
2: manda la ley.
1: ¿De qué forma?
2: O sea, ¿de qué forma? O sea, si es que nosotros avisamos ante la, así como vamos ahorita, nos hacemos la bulla, ellos ya amenazan a botar el trabajo, que ya nos despiden, ya ponen un mal buen visto que los otros jefes que no cojan, eso nos tienen en vista a nosotros, a todos. Y hablo por todos que somos de estos compañeros que...
1: ¿De qué grupo son? ¿Qué cuadrilla son? ¿Qué contratista es?
2: Nosotros somos de contratista, digamos.
1: ¿Cuál es el contratista?
2: Es señores morochos que son, dice que son señores nuevos de allá de Ambato, me parece, no estoy al tanto, pero esos señores que nos tienen aquí no cumple como debe de ser y bueno, no son solo ellos, son todos los contratistas que han venido haciendo las mismas mañas, los mismos trampas, no pagar como debe de ser, no nos aportar al seguro como debe de ser, todo eso. Nos tiene visto los huevos, nos tiene visto la cara a todos. Nos tiene humillado, nos tiene callado.
1: ¿Cuántos trabajadores son de este grupo?
2: Hablando de nuestro grupo somos 90. Esa es la forma de nosotros salimos con todos los derechos de reclamar lo que nos responde. Entre ellos es no quieren que digan nada, nos tienen amenazados.
3: Y así amenazados, porque si dicen algo, si levantan la voz de protesta, lo que les va a llegar es gracias y hasta pronto. Como el contrato que ellos tienen les avala para hacer eso, porque son contratos así ocasionales que tienen con el contratista. Según la gerente de la EMAG, no es tercerizado, o no es tercerizador, es contratista que ha sido contratado como una empresa pública que es la EMAG a través de este sistema de contratación dual que lo permite la ley y que un procurador en el 2009 dijo que esto es efectivo. Esto es lo que manifestó la señora gerenta de la EMAG, María Caridad Vázquez, en nuestro informativo ayer en la mañana. Sin embargo, con esto, con lo otro, por esto o por lo otro, el drama humano de estas personas hay que tomarlo en cuenta. Pero escucharon a la señora, y la señora no es que se está quejando, está llorando porque le da la gana de llorar o porque le da la gana de quejarse, simplemente eso. No. Ella vive un drama. Ayer con Luna decíamos que el sueldo, que es un sueldo básico, que ustedes saben que ese sueldo no alcanza para nada. Tienen que pagar arriendo y ya están atrasados. ¿Cómo van a pagar el arriendo? Lo que dijo la señora lo expusimos ayer, imaginándonos la problemática que tienen. Y siguen amenazados, dicen, tenemos que perder el miedo porque se trata de nuestro trabajo. Hoy ya no fueron a trabajar porque tienen que protestar. Qué terrible, Luna. De verdad, me parte el corazón ver a la señora y me entristece escucharle al señor cómo obviamente se queja de su situación. Y llega y acude a los medios porque no sabe más cómo hacer para que le ayuden con algo que por ley le corresponde y por derecho le asiste.
4: Bueno, desde ya decirles, hormiguitas chugas, que tienen el respeto. respaldo de la voz del Tomebamba en
3: irrestricto.
4: Esto. Y bajo la orden de nuestro director, el doctor Jorge Piedra Cardoso, siempre vamos a defender a los más vulnerables. De igual manera hemos investigado y el mandato constitucional 8 dice clarísimo que todos los trabajos, y escucha esto, de aseo y limpieza de calles, veredas y de mantenimiento de parques. ¿Qué hacen las hormiguitas chúa, Juan Pablo? Aseo, limpieza de calles, veredas y mantenimiento. Sí. Ya. No podrán ser catalogados como actividades complementarias, sino como labores cuya contratación de personal deberá realizarse de modo directo y bilateral. ¿Cuántas personas hay aquí? Contratista.
3: Hay tres.
4: EMAC y las hormiguitas.
3: EMAC, contratista, que tres. Es intermediario, y
4: estamos
3: las hormiguitas.
4: Estamos aprendiendo a contar.
3: Claro, tres. Acá es bilateral,
4: ¿y aquí qué
3: dos.
4: ¿Qué dice el
3: dos.
4: Mandato? Modo directo y bilateral. Y ojo, porque aquí pasan aquí mencionando estas otras cosas. En 2025, que es más reciente, porque en LEMAC menciona el 2008, ¿no?
3: Sí, 2009.
4: En 2025, la Corte Constitucional ratificó la constitucionalidad del mandato 8, el que acabo de leer. Es decir, que ningún pronunciamiento puede estar sobre el mandato constitucional 8. La Constitución, a que se hagan una idea, está por sobre todas las cosas.
3: Es la ley, la
4: y
3: Carta Magna.
4: Y lo que
3: magna.
4: Supe, que si los trabajadores del EMAC no están pagando un abogado es porque no tienen los fondos para pagar, Juan claro. Pablo, porque si ellos pusieran una demanda, ganan.
3: Pregunto,
4: aquí está la ley.
3: Pregunto públicamente, ¿quién es el abogado que puede auspiciar en este caso?
4: Ojalá, Juan Pablo, aparezca alguien, porque es
3: un alma caritativa,
4: inaudito.
3: Que no les cobre, por Dios.
4: ¿Sabe qué? Escucharle a la madre que
3: estremeció.
4: Tiene un hijo con autismo y casi se pone a llorar. Dice, tuve que cancelar los tratamientos de mi hijo con autismo porque nos quieren pagar solo un mes, dice, y el otro mes. No, es inaudito, Juan Pablo. Y además... con todo el respeto, nosotros tenemos relaciones diplomáticas con María Caridad Vázquez. Yo aquí quiero decir que me asusta un poco la frialdad con la que a veces le he escuchado a ella referirse, porque solo defiende a los terceros, uh-huh. Solo defiende a los contratistas.
3: El contrato que está realizando.
4: Yo no le he escuchado a María Caridad Vázquez decir, estoy súper preocupada por los obreros, uh-huh. Por ejemplo. Yo que estudié comunicación política, le puedo decir, Juan Pablo, que hasta como comunicación del EMAC no lo están haciendo bien.
3: No fluye
4: bien.
3: Así.
4: Espero que se reivindiquen, que reparen, porque las explicaciones cuando ella da son muy lógicas. Pero luego cuando le veo a esa madre de un autista, llorando en la calle, diciendo tuve que perder el miedo para salir, no es justo. Si ustedes en este momento que nos escuchan están pasando por el Parque Calderón, vean a la izquierda, porque ahí están las hormiguitas chúas.
3: Aunque ahora ingresaron,
4: acción de hecho.
3: Ingresaron a una reunión con la alcaldía, de lo que nos acaba de informar
4: ingresaron.
3: Freddy. Exactamente.
4: Ojalá, Juan Pablo, esta situación mejore. Está muy tensa. Vuelvo y repito, tienen nuestro respaldo de la voz del Tomebamba, hormiguitas chúas. Si desean, también nos pueden escribir para que vengan una entrevista. Estamos uh-huh. atentos a nuestro WhatsApp 0999 40 60 10, pensando siempre en quienes mantienen a Cuenca limpia, porque Cuenca no es limpia por los cuencanos, uh-huh. Cuenca es limpia por las hormiguitas chúas.
3: Sí, porque y de ellos todos hablamos. Qué bien las hormiguitas, todos aplaudimos.
4: Pero y para ese sueldo básico que ganan, no pueden pagarles, es del colmo.
3: En tristeza y
4: hay mucho más que decir, Juan Pablo, pero también hay una pausa. Volvemos ahora con más.
5: Esta es una noticia de ti y de tu mundo. ¿Sabía usted que en 1994, el futbolista colombiano Andrés Escobar es asesinado a balazos en la ciudad de Medellín, 10 días después de haber marcado en contra el gol que eliminó a Colombia del Mundial de Estados Unidos 1994 al perder con la selección estadounidense por 2-1. El crimen se atribuye a narcotraficantes que perdieron mucho dinero en las apuestas sobre el resultado del partido que tenía como favorito a Colombia.
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0: 12:16, las 12:16. Bueno, hay una información de última hora sobre el servicio de oxigenoterapia que nos acaban de compartir, Luna. Es importante dar a conocer porque era motivo de preocupación, denunciado aquí en micrófono abierto, el espacio de la comunidad. Y bueno, ya hay respuestas, que eso es lo más importante.
1: Así es, desde el IES, Dirección Provincial de la SUAY, se da a conocer que el servicio de oxigenoterapia en Azuay no se ha, se ha interrumpido y que se mantiene operativo para los asegurados.
0: Este tratamiento médico se brinda desde el Centro Materno Infantil y Emergencias de Cuenca, garantizando la continuidad de la atención para quienes lo requieren. Eso es lo que nos dicen desde la Dirección Provincial del Seguro Social. Ahora, contextualizando, a los pacientes les llegó un mensaje en el que les decían que tenían que ir a devolver los equipos. Son tres artefactos, dispositivos, los equipos que tenían que devolver, puesto que luego de haber firmado un pagaré, pues esos equipos, y al no haberse renovado o esta situación, está ese nexo contractual de la prestadora de los equipos de oxigenación con el Seguro Social, pues tenían que devolver hasta el día de mañana. Eso que es lo que motivó la preocupación de los pacientes. Pero dice que el servicio de oxigenoterapia en Azuay no se ha interrumpido y se mantiene operativo para los asegurados. Ahora, sería bueno conocer si es que ese nexo, ese convenio que se tenga con la empresa que dota de los elementos de oxígeno, para dotar de oxígeno a las personas, se ha renovado para evitar que ellos tengan que devolver. Eso es lo que nos decían puntualmente y ojalá también tengamos una aclaración al respecto. Bueno, son las 12:18. Está informando Radio La Voz del Tomebamba. Y bueno, también hay que decir que empieza ya el proceso de admisión de estudiantes de los bachilleres de la universidad para la Universidad de Cuenca. Hoy dieron declaraciones las autoridades universitarias, Luna.
1: Así es, el examen de admisión a la Universidad de Cuenca se desarrollará los días 29 y 30 de julio. Previo a rendir el examen, los postulantes que se registraron en el Mineduc deberán inscribirse en las cuentas oficiales de la universidad desde el 6 al 12 de julio, según informó el rector Rodrigo Mendieta.
2: En primer lugar, una vez que se ha dado el registro correspondiente en el Ministerio de Educación, el cual tuvo cumplido realización entre el 2 y el 13 de julio, de junio de este año, debiendo recordar que este es un requisito para el paso al examen de admisión de la Universidad de Cuenca, el proceso de admisión de la Universidad de Cuenca arranca con la inscripción del mismo, el que tendrá lugar entre el 6 y el 12 de julio. Para ello se va a habilitar un link en una página web, en donde ya se les va a explicar más adelante, se va a seguir un cronograma y también, ¿no es cierto?, todos quienes de ahí se inscriban, luego después van a recibir todas las indicaciones para el examen. En segundo lugar, el examen de admisión se va a realizar los días 29 y 30 de julio, debiendo anotar que, en función de la cantidad de estudiantes que vayan a ser inscritos, podremos tener uno o varios días adicionales para la toma del examen. Sin embargo, los días principales del examen son, como repito, los días 29 y 30 de julio. Para ello, van a estar habilitados todos los espacios que se necesitan en los diferentes campus, siendo estos el campus central, el campus Paraíso, el campus Yanuncay, el campus Centro Histórico y nuestro campus en Balsana. En tercer lugar, en esta ocasión, en el año 2026, nuestro proceso de admisión va tecnológicamente a ser un proceso propio. Esto quiere decir que todos los equipos de trabajo que tienen que ver de la parte tecnológica como también de la parte de admisión están poniendo todo su mejor esfuerzo para que este procedimiento sea completamente propio de la Universidad de Cuenca, tanto desde la parte académica como desde la parte tecnológica. Estamos nosotros en ese sentido fortaleciendo nuestras capacidades para que la Universidad de Cuenca saque a flote sus dotes, sus digamos, pues mejores potencialidades que tenemos para llevar a cabo este examen. Y en ese sentido, para transparentar el proceso del examen de admisión, se ha determinado que 48 horas antes del mismo se van a liberar todo el banco de preguntas que van a estar en este examen. Con este, digamos, pues mecanismo, que es un mecanismo que tiene inclusive estándares internacionales, nosotros lo que estamos es cumpliendo con un procedimiento transparente, pero también equitativo. Dicho esto, pues hay varios detalles que desde la parte académica como de la parte técnica y logística nos darán nuestras compañeras. Quiero dar paso a la señora vicerectora académica para continuar con esta rueda de prensa.
3: Gracias, señor rector. Y buenos días con todas y todas. Desde el vicerrectorado académico debemos informar que el examen de admisión ha sido diseñado para valorar los conocimientos y las competencias que vienen con los que vienen nuestros jóvenes desde la educación básica y el bachillerato hacia la Universidad de Cuenca. Está conformado pues precisamente por 5 campos de conocimiento: matemáticas, lengua y literatura, ciencias naturales, ciencias sociales y razonamiento abstracto. Cada componente comprende 12 preguntas, un total de 60 preguntas que va a tener este examen. La nota ya del examen se calculará aplicando ponderaciones diferenciadas, esto es nuevo en este año. Estas ponderaciones de cada uno de los componentes según el campo prioritario de conocimientos de la carrera elegida por el postulante. Esto significa que las 56 carreras que están postulando ahora en la Universidad de Cuenca se van a agrupar en 5 campos prioritarios. Esto es ciencias naturales, ciencias sociales, lengua y literatura, matemáticas, y se ha incorporado un campo que está comprendido con la matemática y las ciencias naturales. Las fechas, como ya lo dijo el señor rector, este examen se va a tomar el día 29 y el 30 de julio. Los campus en los que se va a tomar son el campus central, en el campus Paraíso, también en el campus Yanuncay, en el centro histórico y en Balsay. La duración del examen con estas 60 preguntas será de 70 minutos y será de forma presencial. Para lo que corresponde a personas con discapacidad, ellos rendirán el examen el día 5 de agosto. El tiempo para ese examen será de 105 minutos, también lo será presencial, ¿no? Lo importante aquí es que ningún aspirante podrá postular con la nota del que obtuvo el año anterior. Tiene que ser necesariamente un nuevo examen que tiene que dar ahora el estudiante. Bien, el examen de admisión, les dijimos, la calificación de estas 60 preguntas serán sobre 1000 puntos. Cada respuesta correcta recibirá un punto. Las preguntas sin responder tendrán una calificación de 0 y las preguntas incorrectas se restarán en un tercio de este punto. El objetivo de esta valoración es que se reduzca el azar y también se minimicen los empates. Esto, finalmente, debo indicar, la Universidad de Cuenca va a ofertar las 56 carreras distribuidas en las 12 facultades. Y además tenemos nosotros el UCuencatec, que tiene 3 carreras que están allí en este momento. Bien, creo que esto es lo más importante. Gracias.
0: Bueno, aparte de lo que se ha manifestado por parte de las autoridades universitarias, explicando este proceso de admisión. 12:24.
1: Nos vamos a volver para la parte final. Volvemos con más.
4: Esta es una noticia de ti y de tu mundo. ¿Sabía usted que en 1961, a la edad de 61 años, se suicida en la ciudad de Ketchum, Idaho, Estados Unidos, el periodista y escritor estadounidense Ernest Hemingway, ganador del premio Pulitzer en 1953 por la novela El viejo y el mar y el Nobel de literatura en 1954. Hemingway es considerado uno de los grandes novelistas del siglo XX.
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2: Son las 12 y 28. Nos despedimos. Y pues no sin antes solo repetirles que el tema del oxígeno del IES de la Dirección Provincial está totalmente solucionado. Había personas preocupadas por el servicio de oxigenoterapia, pues no se ha interrumpido este servicio, se mantiene operativo para los asegurados.
3: Con eso llegamos a la parte final. Gracias amigos, gracias a todos. Horario inusual. Mañana no tendremos también servicio de noticias, al menos por el momento, salvo una nueva indicación quienes ven desde nuestro departamento de producción. 12:29, gracias Duna, que pase muy bien.
2: Gracias Juan Pablo y nos vemos pronto.
3: Gracias a todos, felicidades.

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0: Amigas, amigos del mundo, muy bienvenidas y muy bienvenidos a Diálogo con el Pueblo. Hoy tenemos una importantísima presencia, la del doctor Enrique Maldonado. Él es cirujano especializado en urología, que ya les diré después de dónde trabaja, porque nos va a hablar de las infecciones urinarias recurrentes. Así es que ya saben, amigas y amigos, si ustedes tienen infecciones urinarias recurrentes, ya saben, llámenos a los teléfonos para que se informen de cualquier asunto, cualquier problema que ustedes tengan. Ya vamos a retornar después de unos segundos.
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12: Ya estamos con ustedes, amigas, amigos oyentes, y con todas las amigas y amigos del mundo entero, de todos los países de América Latina, que nos han enviado muchísimos obsequios, flores, fotografías, dicen que no quieren la guerra. Hay muchos mensajes que quieren un mundo hermoso, que están saludándole a Artemis, están felices de esos logros de la humanidad que le ven que el mundo es una cosa tan pequeña e insignificante en su tamaño, en todo el esquema de todos los planetas. ¿Y por qué estamos en tanta guerra? Es increíble realmente. Quisiera que no existan guerras y que las guerras se terminen. Pero bien, yo de todas maneras quiero que sea alegre este programa y agradezco mucho, muchísimo por todos esos obsequios. Gracias, Olita. El café ya se está sirviendo el doctor que vino desde Centroamérica con unos cadejitos y con muchas flores y aves. ¡Qué bello! Y yo también, y usted también, en la misma mesa. Muchas gracias. Y también al doctor Kleber, que nunca nos olvida, que nos saluda desde la distancia, que siempre se despierta con nuestro horario, ¿no? Y está encantado de la vida él. Bueno, muchas gracias a tantas amigas, a tantos amigos que nos escriben, que nos han mandado una cantidad de mensajes hermosísimos. ¿Qué temas quieren que haga? Ya haré esos temas. ¿Sobre el cerebro quieren algunos? Bueno, tal vez haga sobre el cerebro para el fin de semana, porque muchas personas dicen que sufren golpes y entonces quieren saber cómo se tratan esos golpes. Hay que ver y hacer un programa sumamente amplio sobre eso. Y también cuadros de Gauguin, de Picasso. Muchísimas gracias. Qué belleza. Las fotografías de América Latina, las fotografías de las grandes ciudades hechas con la mano del hombre, pero lamentablemente el mismo hombre las destruye con las guerras. Pero ya vamos nosotros a luchar para que eso no suceda ya en adelante. Eso esperamos. Hoy hablaremos con el doctor Enrique Maldonado. Enrique Maldonado es un médico cirujano. Él es médico cirujano, es especializado en urología, tiene su consultorio en el Hospital Monte Sinaí, Torre número 2, el consultorio 207. La Torre número 2 es una de las que está afuera, doctor, al lado, sobre el garaje. Ya, muy bien, para que sea más fácil, porque hay algunas torres. Entonces ya sabe usted en dónde está el doctor Enrique Maldonado. Y el teléfono es 098-338-4648. Bien, amigas y amigos, les voy a recordar algo, ¿no? Que nosotros tenemos que valorar mucho nuestra vida. ¿Por qué? Ya ven ustedes tantas guerras y tantas cosas. Porque la vida no nos pertenece, en algún momento tendremos que devolverla, todos, pero tenemos que disfrutarla mientras dure, no tenemos por qué estar en guerras, ¿no es cierto? Sí, amigas, amigos, es como los Juegos Olímpicos, el torneo está en marcha, no puedes aplazarlo y todo depende de lo que hagas ahora, en este instante, en este día único, irrepetible. No olvides, amiga, amigo, vive bien el día, vive bien cada uno de los días que te tocan vivir, porque puede ser el último o simplemente uno más, pero hay que vivir cada día hermosamente, bellamente. Bien, vamos a hablar nosotros con el doctor Enrique Maldonado, médico cirujano especializado en urología, como nos dijimos hace un momentito. Y bueno, hay infecciones urinarias muy recurrentes, doctor, y esas infecciones urinarias recurrentes se definen como dos o más infecciones en 6 meses, por ejemplo.
13: Buenas tardes, Martita. Muchas gracias a usted y a la radio por la invitación a este fantástico programa en donde la gente adquiere muchos conocimientos y van aprendiendo cómo funciona el cuerpo y cómo los médicos lidiamos con las enfermedades. Realmente es fantástico. La gente toma decisiones cada vez más certeras sabiendo esto. Realmente es un honor estar aquí. El tema que nos toca el día de hoy es algo muy, muy frecuente en la consulta urológica. hombres, y sobre todo vamos a enfocarnos un poco en las mujeres, en donde se presenta este tema.
12: ¿En hombres también?
13: En hombres también. En hombres el tema es un poquito más complejo, pero al hablar de infecciones urinarias recurrentes, como usted bien lo definió, es cuando en una paciente se presenta con más de dos veces en un lapso de 12 meses, y esto altera mucho ya la calidad de vida y aumenta el riesgo a mayores patologías o a mayores complicaciones en una infección urinaria. Entonces, muchas mujeres consultan al urólogo por este tema. He tomado antibióticos, he seguido tratamientos, pero las infecciones siguen apareciendo.
12: Ya, bueno, pues usted tiene preguntas, tiene de Angelita Maldonado una pregunta. Doctor, ¿a qué se debe el hecho de que a mí me dio Charicha coli y nuevamente se me repite? Y se me han repetido dos ocasiones. Claro que no en 6 meses, pero sí al cabo de un año. ¿Por qué, doctor? ¿A qué se debe, pese a que yo uso el aseo extremado, doctor?
13: Es importante primero aclarar por qué se producen las infecciones o el mecanismo por el que esta bacteria, la Escherichia coli, llega al tracto urinario. En el cuerpo nosotros tenemos una microbiota. Hay lugares en el cuerpo en donde normalmente viven un gran número de bacterias, como por ejemplo nuestro intestino. También en las mujeres la flora vaginal. Cuando existe alguna alteración, estas bacterias van a colonizar o invaden lugares que normalmente no deberían presentarse, como es el tracto urinario. Y la Escherichia coli, que normalmente vive en nuestro intestino, sube a la vía urinaria y causa inflamación de la vejiga, causando la famosa cistitis bacteriana. Y es eso lo que produce la infección. Entonces, si conocemos que la mayoría de infecciones urinarias se producen por vía ascendente, es decir, la bacteria que coloniza toda la vía genital, todos los genitales externos de la mujer, llega a subir hasta la vejiga, es por ahí que se produce la infección urinaria, y al volverse repetitivo es porque está colonizando la parte genital de la mujer. Pero ya sabemos que el origen no es un baño, no es un viaje que realizó esta paciente, sino que vive normalmente en nuestro intestino. Un certero tratamiento como con el uso de antibióticos dirigidos va a eliminar la presencia de la bacteria en el tracto urinario, pero no la va a eliminar del cuerpo. No existe un antibiótico que mate la Escherichia coli totalmente del intestino. Eso no va a pasar, y el E. coli va a volver a colonizar el intestino y tiene el riesgo de volver a ascender a la vía urinaria.
12: Sí, doctor. Bueno, pues, y realmente dice que algunas mujeres sufren de 2 a 3 veces al año infecciones urinarias con cualquier tipo de bacteria.
13: Esto es un tema muy propio de cada paciente. La palabra es idiosincrático. Hay mujeres que tienen malos hábitos desde el punto de vista urológico y no tienen infecciones urinarias. Y también hay lo contrario. Hay mujeres que tienen buenos hábitos, como los vamos a conversar, buena hidratación, no aguantar el deseo urinario, evitar el estreñimiento, y sin embargo tienen infecciones recurrentes. No podemos negar que existe alguna predisposición genética. Cada ser humano es diferente y está un poco relacionado a los antígenos que manifiesta nuestro grupo sanguíneo. Pero en cortas palabras, es propio de cada persona, y las expectativas que cada paciente tiene del tratamiento deben ser reales. Es decir, no existe una píldora mágica, no existe un tratamiento tan eficiente que las infecciones urinarias nunca más aparecieron. Van a presentarse una, ojalá menos veces al año, pero esto no significa un fracaso. Simplemente es la predisposición de la paciente, pero esa frecuencia ya no altera la calidad de vida. Hace que mi paciente se siente exitosa en su tratamiento.
12: Ya, ahora tiene usted una pregunta de Conchita Alonso, de Conchita Belén. Dice lo siguiente: doctor, mire, yo no sé qué es lo que me sucede si soy una mujer demasiado aseada y tengo E. coli a cada momento. ¿Qué debo hacer si encima de todos los desgracias soy resistente a los antibióticos? ¿Qué es lo que hay que tomar?
13: Empecemos definiendo que el aseo aquí no juega un rol primordial.
12: ¿No?
13: Muchas mujeres piensan que la falta de aseo es la causante de las infecciones. Y en verdad esto no es tan cierto. No. Desde el punto de vista de la microbiota, el excesivo aseo con sustancias aromáticas, con sustancias químicas en la zona genital, mata nuestra microbiota. Es decir, el uso excesivo de jabones, de digamos, productos cosmetológicos en la parte genital no es adecuado. ¿Por qué? Porque eso
12: alcohol,
13: mata nuestra
12: por ejemplo.
13: Biota. El alcohol, el vinagre, todo se ha escuchado en la consulta. Eso no es correcto porque está afectando nuestras propias defensas, nuestras propias barreras naturales. Entonces, el aseo no está relacionado. Y de hecho, las mujeres, cuanto más prolijas son en su aseo, a veces tienen más infecciones. Entonces, no conectemos la falta de aseo con la presencia de infección. Y por otro lado, está el tema de las resistencias, que es prácticamente una consecuencia del mal uso de los fármacos por parte de los médicos y, ¿por qué no?, de la automedicación, de la autoprescripción de los pacientes. Muchas mujeres me dicen, doctor, estuve en la noche con mucho dolor, no aguanté las molestias y me tomé un antibiótico. Con eso pude dormir tranquila. Desde el punto de vista médico y farmacológico, eso es incorrecto. El antibiótico no calma los síntomas de forma inmediata.
12: ¿Causan dolor, doctor?
13: Los antibióticos causan resistencia al ser mal usados. ¿Por qué? Porque le estoy mostrando mis armas.
12: ¿Los parásitos causan dolor?
13: Las bacterias colonizan la mucosa de la vejiga, producen inflamación, y esa inflamación es la que produce las molestias, como dolor, ir frecuentemente al baño, el sangrado en la orina, el ardor al orinar. Pero si yo estoy en una situación incómoda y necesito una cura rápida, no es bueno tomar antibiótico. A donde quiero ir, Martita, es que lo ideal sería tomar un antiinflamatorio ese momento, esa noche, esa situación en la que yo no tenía al médico en acceso rápido. Y luego acudir donde el médico, tomar las muestras adecuadas, un cultivo de orina en esta situación y utilizar el antibiótico correcto. El mal uso de los antibióticos ha hecho que nosotros perdamos muchos fármacos. Y hoy en día las bacterias ya conocen los antibióticos, las armas que utilizamos, y generan resistencia. Y esto es, como les dije, una consecuencia del mal uso, tanto de médicos como de pacientes, de los antibióticos.
12: A ver, aquí tiene usted simplemente una un saludito acá al programa Diálogo con el Pueblo y al doctor. Muchísimas gracias a Javiercito Carpio, que están siempre en sintonía. El programa está muy interesante. Gracias, Javiercito. Le agradezco muchísimo por su sintonía. Pero para hombres también es esta enfermedad, doctor.
13: Desde el punto de vista urológico, no es grave que una mujer presente un cuadro de una infección urinaria baja o no complicada, vamos a decirlo acá, como una cistitis. Como habíamos dicho, una, casi que dos veces al año, no es motivo de alarma.
12: ¿Es más molestosa que
13: es
12: la cistitis?
13: La infección urinaria, la cistitis es una infección urinaria, puntualmente de la vejiga.
12: Causa molestias una cistitis.
13: Causa molestias, como les habíamos comentado, los síntomas, como ardor para orinar.
12: ¿Y una bacteria también causa molestias, como la cistitis?
13: Sí, la cistitis en términos generales es inflamación de la vejiga. Y la mayoría de veces la cistitis tiene un apellido que se llama cistitis bacteriana aguda, es decir, una inflamación aguda de la mucosa de la vejiga de origen bacteriano. Esa es básicamente la relación entre cistitis y bacteria. Es decir, la mayoría de inflamaciones de la vejiga tiene como causante una bacteria, una infección. Entonces, se ha acuñado mucho el término cistitis para hablar de una infección. Entonces, claro. Si vamos al término correcto, deberíamos decirle cistitis bacteriana aguda, para complicarnos un poquito el tema, para diferenciar entre lo que es una inflamación de la vejiga y una inflamación de origen bacteriana infecciosa. Pero para contestar el tema del hombre, que lo dejamos medio inconcluso, el hombre no vive esta realidad. El hombre no debe tener ni una sola infección urinaria, porque la anatomía es totalmente diferente. Que la bacteria ascienda a la vejiga del hombre es mucho más dificultoso. Y por lo tanto, el hombre tiene que ser analizado y enfocado totalmente diferente. Tenemos en la consulta algunos hombres que dicen, sí, tuve una infección urinaria, pero me dieron antibióticos y me pasó. Eso no puede pasar, no puede ser pasado por alto desde el punto de vista urológico. Ningún hombre debe tener infección urinaria. Por eso, al hablar, como el tema de hoy es recurrente, más nos atañe a las mujeres. El hombre con una infección amerita una profunda valoración urológica.
12: Ya, pero bueno, hay algunos factores de riesgo que desean conocer todas las amiguitas que me están preguntando cuáles son los factores de riesgo. Algunas amiguitas me preguntan, causas y factores de riesgo. Claro que ya sabemos que es la anatomía en lo que se refiere a las mujeres, entre mujeres y hombres. La anatomía, entonces, estamos en pérdida las mujeres, dice. Pero ¿hay algo más? Por ejemplo, actividad sexual, tal vez.
13: Totalmente.
12: Cambios anatómicos.
13: Si vamos ya entonces analizando que la anatomía de la mujer desfavorece a las defensas del tracto urinario y favorece a la aparición de infecciones, vamos analizando los factores de riesgo y paralelamente vamos analizando ya el tratamiento, porque la primera parte del tratamiento de la infección urinaria recurrente es minorizar estos factores de riesgo. Yo diría que el primero y más importante es la deshidratación. Las mujeres consumen poco líquido con el afán de no ir tan seguido al baño, el pudor de utilizar un baño ajeno. Realmente el primer factor de riesgo es la baja hidratación.
12: Ya, baja hidratación.
13: Lo primero,
12: usar higiénicos que son públicos.
13: Más que tema público, utilizar un aseo excesivamente profundo con temas químicos que no ameritan, como lo habíamos conversado.
12: Ya.
13: Lo segundo es el tema de retener la micción. Muchas mujeres, por no ir a un baño público, aguantan el deseo miccional, y hay mujeres fantásticas aguantando hasta 800, 900 ml en la vejiga, y con tal de no ir al baño de la oficina, con tal de no ir a un baño público en la calle, se aguantan para llegar a la casa. En el fondo fueron educadas para hacer eso, pero lo que queremos hacer en este programa es romper esa costumbre. La mujer, cuando tiene deseo de orinar, debería buscar un baño y miccionar pronto, porque el otro factor de riesgo es aguantar o retener mucho las ganas, el deseo miccionar.
12: ¿Eso también es peligroso, doctor?
13: Sí, más que peligroso, promueve, es un factor de riesgo para promover la infección urinaria.
12: Ah, es un factor de riesgo.
13: Es un factor de riesgo, el retener el deseo miccional.
12: Sería muy bien.
13: El estreñimiento.
12: Vale, que sepan las amiguitas. Adelante, amiguita, que está en la línea telefónica, bienvenida.
14: Buenas tardes, licenciada.
12: Muy buenas Martita, tardes.
14: Y un saludo cordial también al doctor. Quería hacerle una consulta porque soy una de las víctimas de la infección de las vías urinarias recurrente. Creo que ya es un poco más de 2 años que estoy luchando contra esto. Soy asintomática. Creo que he tomado, todos los antibióticos porque ninguno de los antibióticos me ha dado resultado, y resulta que no he logrado superar esta colonización de la Escherichia coli. Por lo tanto, tengo la infección de las vías urinarias, yo diría que casi permanentemente por los últimos más de 2 años, tal vez 3, imagínese usted, doctor. Y entonces he recurrido a los exámenes tanto de urólogos como de nefrólogos como de infectólogos para superar este problema, hasta que finalmente una infectóloga muy respetable me ha comentado que el problema es muy frecuente en las mujeres y que a veces nos asustamos demasiado, pero que ella considera que en esta situación pues no debo tomar más antibióticos, que eso puede tener efectos secundarios peores que los que sería el vivir con esta colonización de las vías urinarias. Y esto sí me plantea, digamos, algunas inquietudes. He venido tomando tanto tiempo los antibióticos y alguien me dice que deje de tomarlos y viva tranquila. En ese sentido, pues, doctor, quería escuchar su opinión para saber qué me recomienda. Muchísimas gracias.
12: Mira, mi amiguita linda, ¿ya? Queda con el doctor.
13: Muchas gracias por tan buena pregunta y aquí vamos a sacar información muy útil. Para que el cuadro clínico sea considerado una infección, debe cumplir ciertos requisitos. El primero y más importante es la presencia de la bacteria en el cultivo de la orina. Pero el otro clínicamente implica la presencia de síntomas, como los habíamos nombrado: ardor para orinar, dolor en el vientre bajo, orina con sangre, fiebre, en general molestias urinarias. Muchas pacientes, como usted, mi señora, tienen el cultivo positivo, pero no tienen síntomas. Usted fue muy clara al decir, soy asintomática. Esta situación clínica ya está totalmente identificada desde el punto de vista infectológico, se denomina bacteriuria asintomática. ¿Qué quiere decir estas palabras? Que hay una colonización, muy certera sus palabras, en el tracto urinario, pero que no desarrolla síntomas. La ciencia ya ha estudiado esta situación y realmente ha concluido que el uso y abuso de antibióticos no trae ningún beneficio para la paciente. Lo único que exponemos aquí a la paciente es a sufrir los efectos adversos de una medicación y a que la bacteria cada vez conozca más y más nuestros fármacos y desarrolle resistencias. Si usted es una persona sintomática, yo sí le recomendaría hacer

0: lo suyo es una colonización. Muchas pacientes me dicen, ¿cómo me voy a ir de la consulta sin un antibiótico? ¿Cómo me voy a ir sin una prescripción? Yo necesito pastillas. Pero realmente prescribirle, darle un antibiótico en su caso es hacerle daño a la paciente, porque realmente la bacteria no está causando molestias y no califica como una infección.
1: Ya, doctor, muy bien. Porque no le puede calificar así como infección.
0: No, es asintomático. Eso se llama bacteriuria asintomática. Eso no califica, por decirlo así, no estaría en el grupo de las infecciones urinarias recurrentes. Eso está en otro grupo de patologías, pero la pregunta me pareció muy válida para aclarar esa situación.
1: Claro. Aquí usted tiene una pregunta de Anita. Anita dice, no diga mi apellido porque yo tengo una reinfección. Una reinfección que se me produjo por un germen diferente, generalmente 3 o 2 semanas después de que me dio el E. coli.
0: Sí, como habíamos comentado, la flora, la microbiota del tracto intestinal es muy variada. Y aparecen algunos nombres raros como la Escherichia coli, Klebsiella, el Proteus, el Enterobacter. Los nombres son varios y no es raro tener una infección con una bacteria y después de un tiempo tenerla con otra. El abordamiento o cómo nosotros nos enfrentamos a la infección urinaria recurrente incluye 4 partes. La primera es una valoración de la anatomía. Como urólogos estamos obligados a pedir una ecografía para confirmar que la anatomía desde el completo tracto urinario, desde los riñones, vejiga, vaciamiento vesical y uretra, están adecuados. La segunda parte es ir por los factores de riesgo que estábamos conversando. Aumentar la hidratación, evitar el estreñimiento, porque eso aumenta la flora bacteriana cercana a los genitales. Evitar el retener las ganas de orinar. Siempre que la mujer tenga ganas, buscar un baño y lograr vaciar adecuadamente la vejiga. Luego tenemos un montón de medicamentos naturales que han sido estudiados y que tienen cierto efecto, como por ejemplo las proantocianidinas del arándano. Ustedes estoy seguro que deben haber escuchado del famoso, claro, arándano o el cranberry. El cranberry. En verdad tiene una evidencia científica. Hay estudios que valoran la presencia.
1: Fruta.
0: Así es. Sea en concentrado, sea en la fruta, pero tiene cierta validez, sobre todo en mujeres jóvenes que tienen infección urinaria recurrente. En Europa se estudia otra molécula muy famosa que es la D-manosa, que tiene un muy buen efecto para disminuir la frecuencia de las infecciones urinarias recurrentes. También hay estudios que favorecen al consumo de los probióticos. Se ha estudiado, que el consumo periódico de probióticos disminuye la presencia de las infecciones urinarias. Entonces es el segundo paso.
1: ¿Probióticos?
0: Probióticos son beneficiosos.
1: ¿Y qué son los probióticos?
0: Los probióticos en el fondo son bacterias buenas, dicho en palabras muy fáciles. En el fondo son proveedores de la flora natural. Entonces sí es bueno consumirlos. Tienen beneficio en pacientes en donde realmente se ha descartado anomalías anatómicas y realmente tienen estos cuadros de recurrencia de infecciones. Y finalmente viene el último brazo del tratamiento, que es la parte farmacológica, evitando siempre los antibióticos. Cuando hay que usarlos, hay que usarlos. Y profilácticamente, la palabra profilaxis significa protección, prevención. Hay que usarlos cuando hay que usarlos, pero siempre tratando de evitarlos. Hay otros fármacos que sí nos ayudan a evitar las infecciones.
1: E. coli, eso es lo que veo que les da con más frecuencia a todo el mundo.
0: La Escherichia coli es la causante de más del 80% de infecciones urinarias.
1: Sí, eso veo, porque en este momentito me hace una preguntita Carmita Villalba, que tuvo E. coli, dice, que se les repitió otra bacteria, después nuevamente E. coli, pero como tengo resistencia a los antibióticos, solamente estoy tomando Ubamin. ¿Usted cree que eso me va a curar?
0: La nitrofurantoína es un fármaco muy útil en este escenario, pero no deja de ser un antibiótico, no deja de ser un fármaco que promueve de algún modo la resistencia bacteriana. No voy a criticarlo, es bueno, yo lo uso varias veces, pero no tenemos que utilizarlo como el parche definitivo para las infecciones urinarias recurrentes. Hay que hacer un abordaje adecuado, hay que analizar los hábitos de la paciente, hay que promover medidas más naturales y evitar el uso excesivo de antibióticos.
1: Ya. Eso es lo que se le debe decir a

0: Amiguita, ¿sí está bien que tome eso?
1: No se asuste de la Escherichia coli, el nombre a lo mejor le preocupa un poco.
0: No hace falta internarse
1: todos lo tenemos, todos
0: en
1: lo
0: una
1: tenemos.
0: Clínica para curarse.
1: No, para nada.
0: No es cierto.
1: No agrandemos, no creemos un problema donde no lo existe. Pero es importante saber los síntomas, un adecuado estudio urológico, ver que anatómicamente todo esté funcionando bien y emprender un tratamiento adecuado.
0: Ya, ahora entre la higiene, bueno, ya nos ha dicho la higiene, lógicamente, eso es lo lógico, entre todas las amiguitas y los amiguitos que me están llamando al teléfono, son muy higiénicas, ellas me han dicho todas ellas, la hidratación, a lo mejor les falta tomar unas 8 vasitos de agua diarias. Ahora, en los hábitos, como por ejemplo, evitar espermicidas y usar ropita de algodón.
1: Algunos factores de riesgo que no los hemos nombrado por falta de tiempo, pero sí, está descrito que el uso de espermicidas, la presencia de dispositivos intrauterinos como la T de cobre, el uso de preservativos, en sí, como usted lo había dicho, Martita, las relaciones sexuales, múltiples parejas sexuales, son factores de riesgo para las infecciones urinarias. Sí, son factores de riesgo que al conocerlos es importante identificarlos y disminuirlos, tratar de eliminarlos para que la frecuencia de las infecciones también reduzca.
0: Bueno, a algunas personas se les presenta muy frecuentemente en 6 meses, 2 veces, y en un año, otra vez, y así por el orden. Bueno, hay algunas preguntitas que nos están haciendo al teléfono, vamos a ver, pero bueno, hasta eso. ¿Por qué se vuelven recurrentes?
1: Existen varias teorías. La más válida hasta el día de hoy es que la Escherichia coli o la Klebsiella o la bacteria resistente o la bacteria causante, perdón, ha llegado a colonizar el introito vaginal. Es decir, en palabras fáciles, está en la puerta de entrada del tracto urinario. El tratar la infección no es difícil, un antibiótico certero, por 3-5 días la infección cedió, pero al estar en la puerta de entrada del tracto urinario y al colonizar, al ser parte de ese vecindario, la bacteria vuelve a subir. Porque insisto, quiero que quede claro luego de este programa que al tomar un antibiótico no elimino la Escherichia coli, no elimino la Klebsiella de mi cuerpo,
0: ¿no?
1: Solo la elimino del tracto urinario, pero sigue colonizando el intestino. Y si yo no inicio medidas...
0: ¿Toda la vida?
1: Toda la vida. La Escherichia coli es parte de nuestra microbiota intestinal. La hemos captado en el baño.
0: ¿Y por qué a algunas personas nunca se les presenta?
1: Bueno, habíamos hablado que es una idiosincrasia genética. Todos tenemos la Escherichia coli, pero no todos la tenemos en la vía urinaria. Y algunas mujeres que tienen por genética mejor defensa urinaria, claro, mejores hábitos, no les llega la Escherichia coli a la vía urinaria, a la vejiga.
0: Producen malestar cuando esta se presenta, malestar de todo el cuerpo.
1: Cuando la infección en la mayoría de veces se limita a la vejiga, los síntomas son locales, ardor al orinar, urgencia por incontinencia, pero siempre conlleva el riesgo de que la Escherichia coli siga colonizando el tracto urinario y suba los riñones. Y ahí ya estamos hablando de una infección sistémica. Ya. Con alza térmica, malestar general, ya es una infección mucho más marcada.
0: Ya, muy bien. Aquí usted tiene una de Manolita Sáenz, una preguntita, ella nos llama siempre y le saludo con todo cariño, con todo afecto, le mando mis abrazos, así como ella también dice que felicita al doctor y todo. Dice, doctor, dice, a mí se me presenta muy frecuentemente y tengo miedo de que se me suban a los riñones y me pase algo malo, muy malo. ¿Es peligroso que vaya a los riñones? ¿El problema?
1: Sí. Si las bacterias están en la vejiga causando síntomas muy recurrentemente, siempre tenemos el riesgo de que las bacterias suban al riñón. Ahora, aquí quiero aclarar algo, Martita. El caso de la señora que nos llamó, si es que la bacteria no está causando síntomas, si tenemos colonizada la vejiga y hay una bacteriuria sintomática, el riesgo de que esas bacterias suban al riñón es mucho menor que el daño que yo le estoy haciendo por darle antibióticos. Es decir, las infecciones como tal recurrentes deben ser tratadas porque pueden complicarse. La bacteriuria sintomática no debe ser tratada porque solo genera resistencias. Solo existen dos situaciones en las que la bacteriuria sintomática sí debe recibir antibióticos. La primera es durante un embarazo. ¿Sí? Yeah. Las mujeres embarazadas que tienen bacterias en la orina tienen que ser tratadas. Es la excepción de la regla. Y la segunda, en caso de que la paciente vaya a ser intervenida con algún procedimiento endoscópico urológico, una cistoscopía, una ureteroscopía. Entonces, allí sí damos antibióticos a la bacteriuria sintomática. Caso contrario, no.
0: Cuando se trata de una bacteria de dos cruces, dice Yoli Osorio, dice solamente de dos crucecitas, o sea, muy poquito, que recién está colonizando. Dice, pero me ha dado fiebre, me ha dado escalofríos. ¿Por qué, doctor? Si recién está colonizando dos cruces.
1: En medicina nosotros categorizamos un examen según la sensibilidad y especificidad. ¿Qué quiere decir eso? El poder que tiene esta prueba para detectar la presencia de la enfermedad. El examen de orina tiene una buena sensibilidad, tiene un buen poder para detectarlo, pero no es tan alto. Entonces, la infección urinaria no puede quedarse en las cruces de bacterias. Si yo estoy estudiando realmente una infección urinaria, tiene que acompañarse del cultivo de orina, porque las cruces me pueden dejar un falso diagnóstico. Yo le recomendaría que no se quede con el examen de orina, que me guía clínicamente, yeah. Puede no demorar un tratamiento, pero siempre confirmarlo con el cultivo de orina.
0: Ya, yeah. Doctor, ¿la diabetes mellitus puede ser un problema médico asociado tal vez? La diabetes mellitus, la diabetes, los cálculos renales también, el vaciamiento incompleto de la vejiga, ya nos ha dicho usted, el uso prolongado de catéteres.
1: La diabetes mellitus como tal es una enfermedad crónica que al ser mal manejada disminuye la inmunidad de los pacientes, baja las defensas de los pacientes y realmente es un factor de riesgo para las infecciones urinarias. Sin embargo, una diabetes mellitus bien manejada no es un factor de riesgo para mayor infección urinaria. Así que todos nuestros pacientes diabéticos, pero adecuadamente manejados, no tendrían por qué temer a una infección urinaria. Los cuerpos extraños dentro de la vía urinaria obviamente son un factor de riesgo. Catéteres olvidados o catéteres colocados temporalmente, la presencia de cálculos en la vía urinaria, sondas, todo eso es ya un poco manejo urológico porque ya nos complicamos un poco. Como les había dicho, el urólogo tiene que primero descartar toda anomalía anatómica y ya estos cuerpos extraños ya en sí representan una anomalía anatómica, calificando a la infección urinaria como complicada.
0: Aquí hay una preguntita que me han dado con Eddie, pero puede preguntarle a la amiguita llamándome al teléfono otra vez, porque la preguntita que han mandado es la siguiente. ¿Los protectores urinarios pueden causar algún problema?
1: Muy, muy bien, habíamos olvidado ese tema y agradezco bien. La pregunta.
0: Sí.
1: Desde el punto de vista urológico no son recomendables, no lo son porque en el fondo constituyen un caldo de cultivo y favorecen la colonización de la parte genital de la mujer.
0: ¿Y qué son los protectores?
1: Los protectores, en el fondo, es una tela absorbente que podría absorber un poco de incontinencia de orina, un poco de secreción vaginal.
0: Ah, ya.
1: Si es que alguna mujer lo usa, la recomendación es que lo cambie frecuentemente.
0: Ya.
1: Pero realmente, si no existe la disciplina de cambiarlo, lo mejor es no usarlo, porque mantienen la humedad, favorecen la colonización vaginal de estas bacterias. ¿Cuáles? Las que conversamos, la Escherichia coli, la Klebsiella y todas las que producen la infección urinaria.
0: Y ahora, hay infecciones urinarias recurrentes. Y eso es lo que le pregunta a usted Sonia Martínez. ¿Qué es lo que está causando las infecciones urinarias recurrentes?
1: No es una sola cosa, Sonia, no es un solo factor, es la suma de varios factores y por lo tanto la cura no puede ser una sola medida. Como les había dicho, tiene tres brazos importantes del tratamiento. La parte hábitos, mayor hidratación, Martita lo dijo muy bien, mínimo 8 vasos de líquido al día. Estoy hablando de 2 litros. Muchos pacientes me dicen, yo tomo un montón de líquido, me tomo casi 1 litro al día. Eso no es mucho.
0: No es mucho.
1: Las necesidades biológicas están más o menos entre 30 ml por kilo. Estamos cercanos a los 2 litros de líquido al día. Y una persona que tiene infecciones debería hidratarse un poco más. Evitar el estreñimiento, como habíamos conversado, el estreñimiento hace que la ampolla rectal se llene de deposiciones y la flora intestinal aumente. Entonces la bacteria simplemente tiene que cruzar la calle y llegar a la vejiga. Entonces realmente también es un factor que debemos controlarlo. El aguantarnos las ganas de orinar, cuesta a veces romper el hábito de algunas mujeres de aguantarse el deseo de orinar. Una vejiga vacía no produce infección. La bacteria sube a la vejiga y si la encuentra llena, la empieza a colonizar. Entonces, es el primer brazo del tratamiento que debemos romper hábitos que fueron toda una vida a veces impuestos.
0: Hay dos preguntitas que le hace Clemente Fernández por mis mujercitas que hay en la casa. ¿Qué enfermedades causan las infecciones urinarias recurrentes? ¿Es contagiosa una infección urinaria recurrente?
1: Bueno, la causa ya la hemos conversado. La causa es una colonización de la bacteria en el tracto urinario.
0: Yeah.
1: Pero me parece fantástica la segunda parte.
0: Sí.
1: Si es contagioso. Muy buena pregunta. Y esto también vale la pena aclararlo porque en la consulta muchas pacientes dicen, tengo intimidad con mi pareja y luego viene la infección.
0: Claro.
1: Ojo con lo que vamos a decir acá, Martita. Las infecciones urinarias no están en el grupo de enfermedades infecciosas de transmisión sexual. Esto no se transmite por vía sexual. ¿Y por qué? Porque estamos analizando que los causantes de la infección urinaria son bacterias que viven en nuestro colon. Las relaciones sexuales, la intimidad sexual, puede promover las infecciones como factor de riesgo, pero no es que se transmite por esta vía.
0: Dolorita Faro desde Riobamba. Ella siempre nos está llamando, yo le saludo con todo el cariño y le mando mis respetos a esta dama que es tan preocupada por toda su familia. Tiene muchas mujeres, sobrinas, etcétera, etcétera. Y ella pregunta, dice, los factores de riesgos de una infección urinaria recurrente, tal vez pueden ser después de la menopausia también.
1: Sí, muy bien. El ambiente hormonal que vive una mujer en la menopausia es muy diferente. Y como habíamos dicho, la flora vaginal está compuesta en su mayor parte de lactobacilos. Vamos a llamarlos como soldados buenos. Los lactobacilos nos defienden de las infecciones, promueven a que las defensas del cuerpo sean altas. Sin embargo, en la menopausia la producción hormonal baja y la mucosa vaginal pierde vascularización, pierde glándulas y por lo tanto la cantidad de estos soldados buenos de los lactobacilos en la mucosa vaginal disminuye. Es como abrirle la puerta para que la Escherichia coli haga de las suyas. Entonces, en una mujer menopáusica con atrofia de la mucosa vaginal se va a presentar con mucha más facilidad las infecciones urinarias. Y por lo tanto, en el tema farmacológico, uno de los fármacos que utilizamos para fortalecer las defensas del cuerpo es el uso de estrógenos tópicos. Es decir, un estímulo hormonal muy localizado en la vagina para que volvamos a tener a este buen ejército que son los lactobacilos.
0: Ya. Soledad Cordero te hace una siguiente pregunta que me parece muy importante sobre las complicaciones de las infecciones urinarias. Dice, tal vez producen complicaciones, problemas renales, tal vez producen dolor crónico de la vejiga, tal vez un parto prematuro, porque yo tengo una hijita que tiene esas infecciones y ella está esperando un bebé.
1: Muy bien. Sí, la respuesta en cortas palabras es sí, una infección no tratada puede complicarse. Las bacterias promueven el crecimiento de piedras en los riñones y como habíamos nombrado, el embarazo es una situación muy especial en donde amerita el tratamiento idóneo, el tratamiento certero de una infección, inclusive de una colonización que no está produciendo síntomas, igual en el embarazo la tratamos. Pero una infección no tratada puede complicarse. A mí no me gusta hablar un poco de las infecciones crónicas, porque la inflamación crónica de la vejiga la mayoría de veces tiene otro origen, no es infeccioso. Y eso no nos vamos a profundizar el día de hoy, porque eso es más un tema de especialidad de urología. No existe la cistitis crónica, eso es otro diagnóstico que tiene que ser minuciosamente realizado. Pero para contestarle a nuestra pregunta es sí, las infecciones sí se pueden complicar si no le damos la importancia debida.
0: Ya, hay también otra preguntita que le están haciendo y me dicen, no diga mi nombre, ¿cómo se puede diagnosticar una infección urinaria recurrente siempre con examen de sangre, doctor?
1: No, en este motivo la sangre no nos ayuda. Sí,
0: de orina,
1: Martita,
0: de
1: es el examen de orina. Ya. El elemental y microscópico de orina ya le da al clínico una muy buena visión. Eso, conjuntamente con un examen físico y sobre todo una anamnesis, que es ver los síntomas que tiene la paciente, ya podríamos iniciar un tratamiento, pero insistirle, el cultivo es fundamental.
0: Ya.
1: El
0: Exacto,
1: cultivo es el pilar del diagnóstico.
0: Preguntando, la siguiente pregunta es, ¿cuánto tiene que hacer un cultivo cuando hay una cruz, cuando hay dos cruces?
1: La verdad es que yo lo hago siempre. Cuando la clínica lo demanda, mi paciente tiene molestias urinarias, yo no me baso en el número de cruces para indicar el cultivo. Yo lo pido de cajón. Inclusive en algunos laboratorios me ha llegado...
0: O sea, siempre es necesario.
1: Siempre. Cuando la paciente tiene molestias urinarias, cuando la clínica lo demanda, yo pido el cultivo. Y en algunos laboratorios me han dicho, no hicimos el cultivo porque no lo encontramos necesario. O sea, ahí es cuando realmente a mí me molesta, porque el criterio clínico pesa sobre un examen de orina. Si mi paciente tenía molestias urinarias y el examen de orina salió limpio, igual el cultivo a veces me trae alguna sorpresa.
0: Ya terminamos el programa, doctor. Lástima, ya no puedo contestar más preguntas, pero quisiera que sí repita usted, doctor, que es una eminencia en el tema, ¿no? El manejo, el tratamiento, cómo puede prevenir las infecciones urinarias recurrentes.
1: Les agradezco tanto por sus preguntas y por su atención. Es un tema tan interesante y tan frecuente como les habíamos nombrado. Quiero que quede claro que las infecciones urinarias se producen por bacterias que tenemos en nuestro cuerpo, no las adquirimos del exterior, es muy poco probable que eso pase. La mayoría de veces se produce por vía ascendente, es decir, está colonizada la vagina, está colonizada los genitales externos y la bacteria sube hasta la vejiga. Produce síntomas porque inflama la mucosa de la vejiga y eso le produce malestar a la mujer, como habíamos nombrado, orinar a cada rato, dolor en el vientre bajo, sangre en la orina, sensación de fiebre, urgencia urinaria, incontinencia. Si esto se presenta una o dos veces al año, no lo veo mayor el problema. Pero si esto se presenta más de dos veces al año, es en verdad un tema que tiene que ser manejado por un especialista, sea un infectólogo, sea un urólogo, o inclusive hay algunos especialistas que lo manejan súper bien. Tiene que ser estudiado en imágenes para descartar los factores de riesgo que habíamos dicho, piedras, mal vaciamiento vesical, catéteres olvidados. Tiene tres pilares del tratamiento: contrarrestar los malos hábitos, medicina natural y fármacos. Es decir, es un tratamiento complejo y sobre todo establecer expectativas reales a nuestras pacientes. No es que con una pastilla nunca más voy a tener infecciones. Puede que tengamos recaídas, pero el éxito está en que la calidad de vida de mi paciente haya mejorado notablemente.
0: Ya, y qué bello regalo que me acaba de llegar este momento para usted y para mí. Un bellísimo ramo de flores con mariposas que vuelan. Muchas gracias.
1: Muchas gracias.
0: Violeta, gracias. Bueno, pues amigas y amigos, nos vamos porque estuvo aquí con nosotros el doctor Enrique Maldonado, médico cirujano especializado en urología. 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Nos habló sobre infecciones urinarias recurrentes. Bien, amigas y amigos, yo encantada, embelleciendo aquí todo el ambiente en el que nos encontramos con estas flores y con estos bellos regalos y consejos. Yo simplemente quiero decirles que eres sabio, eres sabia, lees, escuchas lo más importante, adelantas cada vez, conoces todos los adelantos científicos, conoces todo, bueno, me han hablado tanto sobre Artemis, ¿no? Rechazas las guerras, eso es lo mejor, amas el arte, amas la belleza, tienes capacidad de discernir entre lo bueno y entre lo malo. Entonces, ¿qué más? Aprendiste a ver la verdad que nos permite ver y actuar en consecuencia. Eres un sabio, eres una sabia. Para ti, para el doctor Enrique Maldonado, esta bellísima canción. Hasta pronto.
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